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1: El cuerpo sin vida de un hombre no identificado fue localizado en una parcela del fraccionamiento Hacienda de los Portales 5 en Mexicali. Policías municipales resguardaron el sitio y la Agencia Estatal de Investigación inició las diligencias para determinar la causa y circunstancias del fallecimiento. El presidente municipal de Juchitán de Zaragoza, Oaxaca, Miguel Sánchez Altamirano, fue detenido durante un operativo por autoridades federales y estatales. Se le señala por presunta extorsión agravada y delitos contra la seguridad del Estado. La Organización de las Naciones Unidas advirtió que la guerra en Ucrania atraviesa una nueva fase peligrosa por la intensificación de los ataques y el aumento de víctimas civiles. La Unión Europea pidió un alto al fuego inmediato, mientras Rusia rechazó una pausa en los combates. Soy Ángel Tanor y más información en uniradiobaja.com.
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1: Guadalupe Reyes Gutiérrez y Marisela Barbosa Trujillo iniciaron una huelga de hambre en Ciudad Guadalupe Victoria para exigir una tarifa eléctrica más accesible para Mexicali, su Valle y San Felipe. Las manifestantes mantienen un plantón frente a la Comisión Federal de Electricidad desde el 20 de septiembre. La presidenta Claudia Sheinbaum cuestionó las pensiones de exfuncionarios del Banco de México al señalar que algunos reciben montos elevados pese a haber trabajado pocos años. Mencionó los casos de Ernesto Zedillo y Guillermo Ortiz y afirmó que sus ingresos son superiores a los de un trabajador común. El presidente argentino Javier Milei criticó a la Organización de las Naciones Unidas durante su discurso ante la Asamblea General en Nueva York. Cuestionó su actuación en el conflicto por las Islas Malvinas, el manejo de la pandemia y rechazó la regulación estatal de la inteligencia artificial. Soy Ángel Tanori, más información en uniradiobaja.com.
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2: Mexicali superó el millón de habitantes con 1,080,999 personas, equivalentes al 27.2% de la población de Baja California, según la encuesta Intercensal 2025. El municipio se mantiene como el segundo más poblado del estado y registra 364,472 viviendas habitadas. La Cámara de Diputados aprobó una reforma constitucional que prohibiría la doble nacionalidad para quienes aspiren a la presidencia, gubernaturas y la jefatura de gobierno de Ciudad de México. El proyecto obtuvo 334 votos a favor, 109 en contra y una abstención, y contempla aplicarse desde el proceso electoral de 2028. El presidente de Ucrania, Volodymyr Zelensky, afirmó que Kiev está dispuesto a aceptar una tregua energética con Moscú si existe voluntad para detener los ataques contra su infraestructura eléctrica y de calefacción. El tema fue abordado durante su reunión con el presidente estadounidense Donald Trump en Nueva York. Soy Ángel Tanor y más información en uniradiobaja.com.
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1: El cuerpo sin vida de un hombre no identificado fue localizado en una parcela del fraccionamiento Hacienda de los Portales 5 en Mexicali. Policías municipales resguardaron el sitio y la Agencia Estatal de Investigación inició las diligencias para determinar la causa y circunstancias del fallecimiento. El presidente municipal de Juchitán de Zaragoza, Oaxaca, Miguel Sánchez Altamirano, fue detenido durante un operativo por autoridades federales y estatales. Se le señala por presunta extorsión agravada y delitos contra la seguridad del Estado. La Organización de las Naciones Unidas advirtió que la guerra en Ucrania atraviesa una nueva fase peligrosa por la intensificación de los ataques y el aumento de víctimas civiles. La Unión Europea pidió un alto al fuego inmediato, mientras Rusia rechazó una pausa en los combates. Soy Ángel Tanor y más información en uniradiobaja.com.
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0: posada del grupo Firme, banda Coloso, casi nadie, pura tía Phil, Music VIP. ¡Vámonos!
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1: Un bordado tradicional es historia, trabajo y memoria colectiva. Pero hoy en día se enfrenta a la producción industrial y a la falta de información en el mercado. ¿Es posible usar la tecnología a favor de las artesanas y los artesanos? Si quieres saber cómo la inteligencia artificial puede ayudar a la defensa de un bordado tradicional, quédate en Revista del Consumidor Radio.
2: Revista del Consumidor.
1: ¿Llegas con cansancio y tienes poco tiempo para cocinar? ¿Se te antojó una sopa calientita, lista en unos minutos?
0: Las sopas instantáneas pueden parecer una solución práctica, rápida y económica. Por eso hay quienes las tienen en sus despensas.
1: Pero, ¿qué estamos llevando a nuestra mesa cuando elegimos una?
0: Para saberlo, en el laboratorio de Profeco se analizaron 33 sopas instantáneas y se revisó desde su información comercial hasta su aporte nutrimental. ¿Qué revisamos?
1: Primero, revisamos que la información comercial esté completa.
0: Verificamos que las sopas incluyeran los requisitos de etiquetado como denominación, responsable del producto, contenido neto, lista de ingredientes, alérgenos, instrucciones de uso, lote y fecha de caducidad o consumo preferente.
1: También revisamos que, si es el caso, los productos exhiban los sellos de advertencia de exceso de algún componente crítico para la salud.
0: Por cada 100 gramos de producto se determinó la cantidad de proteína, grasa, carbohidratos, agua y aporte energético.
1: Una prueba fundamental: determinar el contenido de sodio. Esto, debido a que su ingesta debe ser controlada para prevenir riesgos en la salud cardiovascular.
0: ¿Qué encontramos?
1: Todas las sopas analizadas tienen al menos dos sellos negros de advertencia. Uno por exceso de grasas saturadas y otro por exceso de sodio.
0: ¡Ojo con esto!
1: Un vaso estándar de sopa instantánea de entre 64 y 68 gramos, ya preparado, contiene por lo general más del límite de sodio recomendado por la Organización Mundial de la Salud.
0: Además, su aporte energético, que está relacionado con la cantidad de grasa, es de alrededor de 300 kilocalorías.
1: Más de los resultados. Ramen Express by Chef Wu, sopa de ramen vegetariana, declara 85 gramos de contenido neto, pero no llegó ni a los 80.
0: Seis productos no presentan completa su información comercial.
1: Algunos tienen mayor cantidad de grasa de la indicada en su etiqueta. Dos son de la marca Mama. Uno de Maruchan, pasta rápida yakisoba, y otro de Nissin, pasta UFO Fuego.
0: También encontramos un producto que declara cero azúcares añadidos, pero en su lista de ingredientes dice dextrosa. Ramen Express by Chef Wu. Fideos instantáneos calientes y picantes.
1: Ahora seguro te preguntarás, ¿qué hago si me gusta consumir estas sopas?
0: Sabemos que una sopa instantánea puede sacarnos de un apuro, y disfrutarla de vez en cuando no significa que estemos haciendo algo mal.
1: La clave está en no convertirla en nuestra comida de todos los días.
3: Tenemos que entender que son productos que tienen un alto valor energético. Por eso son productos que tenemos que consumir con ciertas precauciones. Por ejemplo, no son productos que se recomienden de forma cotidiana, por ejemplo, para personas con sobrepeso, con obesidad, con hipertensión.
0: Y antes de comprar, revisa los sellos, los ingredientes. Considera su información nutrimental y comercial.
3: Bueno, es muy importante que consideremos que cuando vamos a comprar un producto, chequemos la fecha de caducidad o el consumo preferente, que el empaque sea el adecuado, bueno, que no tenga rupturas y demás, que esté en buen estado.
1: Si tienes un poco más de tiempo, una sopa casera es una buena alternativa para ahorrar y mejorar su valor nutrimental, por ejemplo, con vegetales, queso o pollo.
0: Y antes de terminar, vamos a derribar un mito. ¿Las sopas instantáneas son de plástico?
3: Se ha pensado durante muchos años que son productos que son de plástico o que es un producto que se queda pegado alrededor del intestino por varios días. Esto no es cierto. Finalmente son productos que están compuestos principalmente por carbohidratos, pero también tienen un porcentaje de proteínas y de grasa. Nuestro organismo es tan sabio que tiene las sustancias necesarias como enzimas o ácidos gástricos para poder digerir completamente la muestra y se va a procesar como cualquier otro alimento.
0: Porque cuando conoces lo que consumes, puedes tomar mejores decisiones.
2: Revista del consumidor.
1: ¿La inteligencia artificial será capaz de salvaguardar la identidad comunitaria?
0: Un bordado tradicional no es solamente una combinación de hilos, figuras y colores.
1: Cada pieza es un conjunto de conocimientos transmitidos de generación en generación. Historias familiares, símbolos comunitarios y maneras particulares de comprender el mundo.
0: Sin embargo, en la actualidad es muy común encontrar en tiendas físicas y redes sociales productos que copian estos diseños tradicionales. Muchos de ellos son fabricados mediante procesos industriales y se comercializan sin reconocer su lugar de procedencia.
1: Con esto, no solo se copia una imagen, sino que se invisibiliza a las personas y comunidades que han conservado ese conocimiento.
0: Esta práctica también afecta a las personas consumidoras, ya que podríamos llegar a pagar un precio mayor bajo la falsa creencia de que adquirimos una pieza hecha a mano o de que nuestro dinero beneficiará directamente a una comunidad.
1: Al final, la decisión de compra se realiza sin la información suficiente. Por esta razón, es indispensable promover mecanismos que nos permitan conocer el origen real de los productos.
0: Antes de comprar, hay que preguntarnos: ¿quién elaboró la pieza y dónde fue producida? ¿Su fabricación fue artesanal, industrial o mixta?
1: ¿Qué técnicas y materiales se utilizaron?
0: Y también, ¿existe autorización para usar el diseño y quién recibe los beneficios de su comercialización?
1: Aquí es donde puede intervenir la inteligencia artificial. Esta tecnología puede analizar imágenes para localizar características visuales que se repiten en diferentes productos.
0: En el caso de los bordados, un sistema entrenado podría estudiar la forma y distribución de las figuras, la posición de los colores, la simetría de las puntadas, midiendo el grado de semejanza entre una pieza artesanal original y el diseño de una prenda nueva.
1: Pero ten cuidado, los proyectos de inteligencia artificial necesitan datos y en este caso no estamos hablando de simples archivos digitales. Hablamos de trabajo, de identidad, de conocimiento y de toda una memoria colectiva. Por eso, antes de registrar cualquier imagen, debe existir una explicación transparente para las comunidades sobre la finalidad del proyecto. ¿Cómo funciona la tecnología, sus beneficios, riesgos y qué medidas de seguridad se aplicarán para evitar filtraciones?
0: También tienen derecho a saber quiénes tendrán acceso a esta información, cuánto tiempo se guardarán las fotografías y si el uso será para fines académicos, industriales o comerciales.
1: La autorización debe ser comprensible, libre y específica. No basta con solicitar una firma si las personas no recibieron información suficiente o si no cuentan con mecanismos para cancelar posteriormente su participación.
0: No olvides que una inteligencia artificial responsable puede ayudar a identificar coincidencias y apoyar en la documentación cultural, pero su verdadero valor dependerá siempre de la manera en que sea diseñada y utilizada.
1: Como personas consumidoras, nuestro verdadero poder está en informarnos sobre el origen de lo que compramos para valorar y respetar el trabajo de las personas artesanas.
0: Te invitamos a leer más sobre este tema en la Revista del Consumidor de septiembre. Ve a la revista, descúbrelo y no te pierdas un detalle muy especial. El artículo está escrito totalmente en náhuatl.
1: Una manera de darle voz y valor a nuestra diversidad cultural.
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1: Acá ando con mi compa Luis Ramírez, viejo. Saludcito, viejo.
2: Saludos, compa Luis R. Conrique, viejo. Aquí andamos con el equipo Holgado.
1: ¡Ajay! ¡Ahora, Recio!
2: ¡Que sale, Recio, viejo! ¡Solita!

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1: Había casi 200 casquillos en el sitio donde ejecutaron al subcomandante de la Policía Municipal en el Valle de Mexicali. Fue un ataque directo, dicen autoridades. Van 6 exservidores públicos detenidos implicados con el cártel inmobiliario de Baja California. Dicen morenistas de Baja California y la presidenta de la República que resultados de la encuesta interna fueron transparentes. Localizan sin vida a joven arrastrado por el mar en playas de Tijuana. Evacúan guardería del Issste por olor a humo. Trabajadores externan su preocupación. Denuncia a mujer tremenda golpiza de la que fue víctima, aparentemente a manos de su propio hermano. La dejó inconsciente. Hoy te decimos cómo evitar los riesgos de enfermedades como la tifoidea. Esto y más en Uniradio Noticias. ¿Qué tal? Muy buenos días. Muchísimas gracias a toda la gente que nos acompaña, que nos sigue y que está al pendiente de su señal de La Invasora. Acá en los controles, mi compañera Edith Arroyo La Bombón, su servidora Maite López, leonanoticias.mx. Les saludamos desde la cabina y, por supuesto, dándole la bienvenida a este su noticiero, el que se va hasta la cocina, Uniradio Noticias Mexicali, como siempre, llevándole todos los detalles de la información tempranito, por siempre estar aquí con usted. Le agradecemos muchísimo. Y por supuesto, lo invitamos a que participe a través de nuestra señal de La Invasora. Recuerde, nuestro WhatsApp en la cabina es el 6863-051049. Ahí andamos al pendiente para recibir sus reportes, sus denuncias, sus comentarios, sus sugerencias, cualquier situación que esté aconteciendo en su colonia. Hasta allá nos vamos con cámaras y

micrófonos. Hoy que estamos a jueves 24 de septiembre del 2026, en que en el calendario de la Iglesia Católica Cristiana se conmemora a Nuestra Señora de la Merced, así lo indica el calendario. Si usted conoce alguna Merced, pues mándele saluditos y dígale que hoy es su onomástico según el calendario de la Iglesia Católica Cristiana. Son las 7:07 de la mañana en Mexicali, tenemos una temperatura actual de 25 grados centígrados. Hoy la máxima se espera que esté oscilando sobre los 36 grados centígrados. También nos dice por acá que pues estarán presentando posiblemente algunos nublados parciales en la ciudad por ahí de las 10 de la mañana en delante, según el pronóstico extendido, y que tenemos una humedad en el ambiente bastante alta del 71%, y los vientos pudieran alcanzar velocidades que vayan desde los 18 hasta los 32 kilómetros por hora, para que lo tome usted en cuenta en caso de que vaya a realizar alguna actividad al aire libre. Recuerde que el capitán René Salvador Rosado, el titular de Protección Civil en Mexicali, ya nos había advertido el pasado lunes, cuando nos da el pronóstico extendido del clima para la semana, que a partir de hoy jueves estarían vislumbrando estos nublados, que ya comenzaría a cambiar un poquito el clima, principalmente con el tema de los vientos, y que también se tenía previsto que hubiera bastante presencia de humedad en el ambiente, que incluso esto pudiera llevar a un ligero pronóstico de posibilidad de que se presenten algunas lluvias pasado el fin de semana. Sin embargo, le digo, hasta ahorita, en estos momentos que yo le estoy dando el pronóstico, nos dice que por ahí de las 10 de la mañana habrá presencia posiblemente de algunos nublados parciales en la ciudad, y pues eso para que lo tome usted en cuenta. Ya estamos en el en vivo de leonanoticias.mx, Alexis Gascón, J. Veló, J. de Jesús Ramírez, saluditos a toda la gente que ya se está uniendo, que está compartiendo y que le está dando like. Acá andamos al pendiente también para recibir sus reportes, sus denuncias, sus comentarios, sugerencias, cualquier situación que esté aconteciendo en su colonia. Hasta allá nos vamos con cámaras y micrófonos. Ya está conectada también Maripé, dice, buenos días Maite, a ti, a la Bombón, que tengan excelente mañana, saludos a los gatunos y a los perrunos, un abrazo fuerte. Ahí le va mi estimada Maripé su palomita de asistencia. Román Gallego, saluditos, también ya anda acá conectado, contactado. Les mandamos un fuerte abrazo a toda la gente que está en estos momentos compartiendo y que también pues realiza este ejercicio de retroalimentación con nosotros para dar seguimiento puntual a todos los hechos históricos que le vamos a estar presentando a lo largo de este espacio informativo. Ya sabes, estamos aquí desde las 7 hasta las 8:30 de la mañana. Y nos dice por acá, en el calendario de los datos históricos que se tienen a nivel nacional e internacional, nos dice por acá que es el Día Mundial de la Investigación contra el Cáncer, que busca crear conciencia sobre la importancia de apoyar la ciencia oncológica para mejorar los tratamientos y aumentar la supervivencia de los pacientes. También nos dice que hoy, 24 de septiembre, se conmemora el Día Mundial del Gorila, una jornada dedicada a la conservación de esta especie en peligro de extinción. También nos dice por acá que es el Día Mundial contra el Cáncer de Tiroides, una fecha para informar sobre la detección temprana y el tratamiento de esta enfermedad. Y por último dice que es el Día Marítimo Mundial, que conmemora la importancia de la seguridad en el mar, la sustentabilidad y la industria del transporte marítimo. Esto pues que se celebra y se conmemora el último jueves de septiembre. Así como usted lo escucha, fíjese nada más, ya es la última semana completa que tenemos de septiembre, porque nada más tiene 30 días y se nos fue rápidamente. Y ya comencé yo con el pase de lista a la gente que nos está escuchando. Recuerde, WhatsApp en la cabina 6863051049. Ya voy a empezar desde el día de hoy, ahora sí, a partir de las 8:10 de la mañana, a poner falta. Y a las 8:05 yo ya le pongo retardo. Así es que váyase comunicando y váyanos mandando todos sus reportes, sus denuncias, sus comentarios, sus sugerencias. Cada que usted necesite que se externe su mensaje, aquí estamos nosotros para darlo a conocer. Gaby Morales dice, buenos días Maite, saludos a ti, a todo tu equipo de noticias y a todos los que te escuchan, que tengan bonito día.
mi estimada Gaby, ahí le va su palomita de asistencia. Julio Sesma dice, muy buenos días, Maite, excelente jueves para usted, su equipo y la gente que le escucha. La salud desde San Bernardino, California. Mi estimado Julio, ahí le va su palomita de asistencia. Román Gallegos dice, buenos días, mi Leona, saludos. ¿Cómo amaneció la reportera más hermosa? Ya me chivearon, mi estimada Bombi, mi estimado auditorio, desde tempranito. Muchísimas gracias, mi estimado Román. Ahí le va su palomita de asistencia y le mandamos muchísimas bendiciones. Gracias, por supuesto, por estarnos escuchando. Seguimos con el pase de lista, por supuesto, de la gente que ya está acá contactada y conectada. Dice Jorge Rentería, buenos días, Maite, que tengan un excelente día todos y bendiciones. Un saludo para mis compañeros del camión 24D de Ochoa, Julio y Jorge, gracias y que Dios la bendiga. Mi estimado Jorge Rentería, ahí le va su palomita de asistencia para usted y sus compañeros, por supuesto, el Julio y el Jorge, que también nos van escuchando del camión 24D, un abrazote fuerte. Por acá también el buen Pablo dice, feliz jueves, Maite, saluditos, ahí le va mi estimado Pablo su palomita de asistencia. Por acá también anda conectado Jesús Gil Barba, dice, buen día, Maite, hola, buenísimos días, todo bajo control, qué bueno, mi estimado Jesús, le mandamos un abrazo. Y ahí le va su palomita de asistencia, por supuesto. Dice por acá, don Manuel Villanueva del Toro Móvil. Madrina, muy buen y bendecido día. Ayer fuimos a la segunda cita de revisión y dijo el médico que se ve muy bien la recuperación, pero nos recomendó una semana más de reposo. Gracias a todos los que me han enviado mensajitos de buenos deseos y de buen ánimo. Realmente ya extraño mucho andar en las calles andando en urgencias viales. Por favor, téngannos paciencia y nos vemos pronto, primero Dios, así sea. Mi estimado don Manuel, ya verá que pronto va a llegar la recuperación y sobre todo esto le va a servir para que usted tenga pues una mayor salud, porque acuérdese que sin salud uno no hace nada, ¿verdad? Hay que pues parar cuando uno necesita parar. Manuel dice por acá, buenos días, Maite, aquí escuchándola como siempre, me pone mi palomita de asistencia. Claro que sí, mi estimado Manuel. Ahí le va, mire, hasta tronada la palomita de asistencia ya acá en la lista. El buen Alex Moreno, el fotógrafo de las estrellas, dice, buenos días y bendecido día para ti, Maite, para la Bombis y para tu equipo de trabajo, la mejor periodista de Mexicali. Muchísimas gracias, mi estimado Alex. Ahí le va su palomita de asistencia. Les mandamos un fuerte abrazo. Dice por acá Chapis As, buenos días, Maite, presente. Saludos a mis bodoques Junior y Jackie, que vamos camino a la escuela. Bonito jueves, dice mi estimable Chapis. Ahí le va su palomita de asistencia. Saludos a sus bodoques Junior y Jackie, que ya van a la escuela y que les vaya excelente en la escuela el día de hoy. Tenemos más saluditos de la gente que se está contactando, conectando acá también a través de las plataformas de leonanoticias.mx. Dice J. Veló, saludos, señorita Maite López. Recomendamos a la nutrióloga y saludos hasta Europa, Michoacán. Gracias, mi estimado J. Veló. Por cierto, hoy tenemos segmento de nutrición para que se quede con nosotros porque nos van a hablar al respecto de cómo puede usted prevenir enfermedades que pueden incluso ser transmitidas a través de los alimentos, como es la tifoidea. Preste usted atención porque habemos, y me incluyo, muchas personas que pues por cuestiones de necesidad, por el trabajo o por gusto, ¿verdad? Muchos también comemos mucho en la calle, así es que hay que tener cuidado también con esas situaciones. Juana Patricia García dice, hola, buenos días, solicitando dos donadores para la operación. Ya solo faltan dos, que me hablen, Maite, me urgen dos donadores de sangre. Siga en sus redes sociales a la señora Juana Patricia García o también la puede seguir a través de la página de Todos Somos Raúl Alfonso. En paz descanse mi estimable, queridísimo Raúl Alfonso, el angelote de la señora Juana Patricia, donde quiera que se encuentre, que Dios, por supuesto, lo bendiga. Y mi estimada doña Juana, ya verá que le caerán esos dos donadores. Hay mucha gente muy solidaria y empática en Mexicali, que estoy segura que ahorita nos está escuchando, la va a buscar ahí en sus plataformas y le va a donar sangre. Juana Patricia García, así aparece en su Facebook. Razo Jacqueline dice, buenos días, my friend, que ya llegue el frío, maldita sea. Ya mero, mi estimada Razo, ahorita nos amaneció muy húmedo. En este momento que yo le estoy dando el reporte, tenemos una humedad del 71% en el ambiente, así es que aguas, llévense su agüita, su suero vida oral, porque todavía no hay que confiarnos, pero pues a partir ya de esta semana, este descenso en la temperatura, pues ya no vamos a estar viendo temperaturas que nos superen por lo menos los 40 grados centígrados. Ya es ganancia, yo sé que no es mucho, pero por lo menos, ¿verdad?, ya nos bajó. Saludos, mi estimada Razo, un abrazo a los héroes de tu colonia,
al buen Pelos y a la Tonia, un abrazote fuerte a tus K9. Mari Pérez, saludos para el nutriólogo Rosa Guadalupe, saluditos José Robles. Ah, Raza Jacqueline, ahí te va tu palomita de asistencia. José Robles dice, Maite, buen día, bendiciones. Ahí le va mi estimado José, su palomita de asistencia. Clara Macías dice, feliz y bendecido jueves, Maite. Igualmente, mi estimada Clara, ahí le va su palomita.

0: de asistencia. Val Alex dice, ¿cuál es el número de teléfono, Maite? Es aquí el WhatsApp en la cabina. Recuerden, nos puede mandar mensajito escrito o audio para ponerlo aquí al aire. 6863051049. Mi estimado Val Alex, ahí está el número de teléfono de la cabina de la invasora. Contreras Mayra dice, buenos días, Maite, Dios te bendiga. Saludos y bendiciones, mi estimada Mayra Contreras. Ahí le va su palomita de asistencia. Dice Juana Patricia García, hoy precisamente, Maite, se cumplen 4 meses de la partida de mi hijo Raúl Alfonso. Que Dios lo tenga en su gloria, mi estimada doña Juana. Un abrazote fuerte para usted y ya verá que él será su ángel que la cuidará en este momento en que usted pues tiene que realizarse esta operación. Y mire, vamos a arrancarnos de inmediato con la información que preparó el equipo de Uniradio Noticias Mexicali para usted que nos está en estos momentos escuchando, viendo y sintonizando. Le cuento rápidamente que una mujer identificada como Marta Sonia denunció a su hermano porque su hermano le dio una tremenda golpiza y todo quedó grabado en video. La mujer ya denunció a su hermano y también nos hizo llegar los videos lamentables en donde se ve y se alcanza a apreciar pues tanto sonido como video de esta lamentable agresión. Vamos a escuchar el testimonio que nos brinda a través del Ojo Ciudadano aquí en Uniradio Noticias Mexicali y leonanoticias.mx, la señora Marta Sonia.
1: A mi familia, con el dolor de mi corazón lo digo, que sea mi familia, ninguna mujer merece ser golpeada de la manera que me golpearon. Mi nombre es Marta Sonia Ramírez García. El día 15 de septiembre fui agredida por mi hermano. Pues él me dejó de tal manera que yo quedé, perdí completamente el conocimiento. Entonces vino una hermana y fue, ella me levantó. Ella fue la que me levantaron entre ella y mi sobrina. Fuimos al hospital y obviamente después de eso pusimos a poner una denuncia a fiscalía para dar informe acerca de lo que me había hecho mi hermano, que no se me hace como justo o correcto que todavía aún no lo han podido capturar. Entonces pues yo quiero mencionar que pues tengo una hermana que tiene su hija que trabaja también en la fiscalía y hay, quiero pensar que no están omitiendo cosas para no poderlo lograr detenerlo. Y yo no quiero que ninguna mujer pueda ser agredida nuevamente por esta persona, porque es una persona violenta y pierde el control completamente de su vida. Y pues yo le pido a las autoridades, hablo a la señora gobernadora o a quien esté a cargo de esto, que por favor hagan algo. Y que pues yo quiero mirar que verdaderamente la justicia existe en Mexicali y que estos casos no tienen por qué pasar. Ninguna mujer merece ser golpeada, agredida de esa manera. Fueron unos golpes, y ahora yo los puedo mirar a través del video, porque obviamente con los golpes yo tengo mi cara toda hinchada, mi temor, la verdad, en las noches yo no duermo, estoy pensando en cómo él vive enfrente donde yo me localizo. Tengo miedo que en la noche vaya a hacerme algo. Al principio vinieron y sí pude mirar a los policías, vinieron y se reportaron a algunos fiscales. Me dijeron que ya tenían la orden de arresto de mi hermano. Y pues nosotros señalamos, le dijimos que por dónde lo habíamos mirado para que fueran, acudieran. No me consta que hayan acudido a ese lugar porque yo no lo miré. Pero tengo entendido que todavía mi hermano anda suelto. Es que me hicieron que firmara un papel como que ellos habían andado aquí. Y yo se los firmé y me dijeron que iban a estar pasando en carros particulares, cosas que no me consta, no sé si han pasado en carros particulares. Aquí en la misma propiedad donde yo vivo, que es la casa de mi mamá, él dijo que la iba a incendiar. O sea, hemos tenido amenazas muy concretas, no es un juego. Lo que él me hizo a mí no fue un juego, él lo hizo con todo, sabiendo el daño que me iba a causar.

0: yo le digo, si yo estoy diciendo dónde vive la persona que me agredió, y yo no he mirado que digan, todavía no puedo creer que no lo hayan podido localizar, que no lo hayan podido arrestar, no le...
1: Ahí está parte del testimonio que nos comparte la señora Marta Sonia, que además pues nos compartió este video tan lamentable de las cámaras de seguridad de la vivienda donde ocurrió este ataque, este brutal ataque del que fue víctima a manos de quien pues ella señala como su hermano, su consanguíneo. Por supuesto, la denuncia ya está presentada ante la Fiscalía General del Estado prácticamente un día después de que se da la agresión. La señora Marta Sonia va y se presenta ante la autoridad correspondiente y pues ante el temor a estas amenazas y sobre todo a ser, y lo voy a decir con lo que es el término, otra víctima más de feminicidio aquí en Baja California, pues evidentemente la señora Marta Sonia está levantando la voz para que las autoridades hagan lo consecuente y se logre pues esclarecer el caso y también en esta situación detener al presunto responsable, porque si usted ve las imágenes tan lamentables, sobre todo ve la cara de la señora Sonia en este testimonio que nos comparte, pues esta agresión sucedió desde el pasado 15 de septiembre y hasta el día de hoy la señora Sonia todavía presenta lesiones visibles en su rostro, que no solo son visibles en el área externa, sino también nos dijo, pues presentaron consecuencias internas en su cuerpo, que por supuesto la llevó de inmediato pues a recibir atención médica, y sobre todo en estas imágenes pues se alcanza incluso a apreciar que este sujeto entra, sale de la vivienda, inclusive la deja ahí tirada a su suerte por varios minutos, a pesar de que pues se alcanza a apreciar de que ella se encuentra completamente inconsciente después de esta lamentable agresión de la que fue víctima. Así es que pues ahí está el llamado, la proclamación de justicia por parte de la señora Marta Sonia, quien pues denuncia a su hermano ya no nada más ante las autoridades correspondientes en materia judicial, sino que está siendo una mujer valiente que levantó la voz y que está dando la cara para que puedan pues sobre todo boletinar la cara de su agresor y que sea asegurado y responda por estos actos, porque esto a todas luces nos decía la señora Marta Sonia, fue un intento de feminicidio, un intento de dejarla sin vida, y que incluso presuntamente este sujeto pensó que la señora pues Marta Sonia no iba a sobrevivir a esta agresión, y que además este lamentable ataque se da dentro de su propia vivienda y fue a manos de su presunto hermano. Así las cosas con este testimonio que nos comparten a través del Ojo Ciudadano. Continuamos con mensajitos de la gente que se está contactando acá con nosotros. Un abrazo fuerte, dice por acá Francisco Hernández. Hola, buenos días, Maite, saludos, aquí escuchando tu programa, mi estimado Francisco, ahí le va su palomita de asistencia. Jorge González dice, muy buenos días, Maite, un bonito día para ti, para tu equipo, un abrazo fuerte, mi estimado Jorge, ahí está su palomita de asistencia. Margarita Espinosa, María Isabel Ruiz García, por acá también anda conectado Jorge González. Gustavo Leal dice, buenos días, Maite, saluditos igualmente, que Dios me las bendiga y me los bendiga, dice por acá también Ana María Martínez, dice, feliz jueves, Maite, bendiciones para todas y todos, mi estimada Ana María, ahí le va su palomita de asistencia, que Dios me la bendiga también a usted, por supuesto. Por acá anda también el buen Martínez, dice acá en su mensajito en el WhatsApp, good morning, teacher, y a Bombi también, muy bien, y póngame mi palomita, saluditos Martínez, ahí está su palomita de asistencia, un abrazo fuerte. Julio, saludos, dice, buen día, Maite, que tengan buen viernes, chiquito, para comentarte que hoy habrá evento en el archivo en el Archivo Histórico del Estado. Por cierto, hoy es mi cumpleaños, dice por acá la historia en la voz, hoy jueves dice por acá, jueves 24 de septiembre del 2026 a las 19 horas en la Sala de Usos Múltiples del Archivo Histórico del Estado. Entrada libre, inauguración de la exposición fotográfica, la historia en la voz, por supuesto, dice por acá, memoria gráfica y periodística de Baja California a través de la Voz de la Frontera. Mi estimado Julio, que Dios lo bendiga, feliz vuelta al sol, nos encanta que nuestros radioescuchas nos digan y nos comuniquen cuando es su cumpleaños, que les vaya muy bien en su evento, pero sobre todo, que Dios le dé muchos regalos de esos que no tienen precio hoy, que es su onomástico. Antes de irnos a escuchar qué está pasando

en el país en un minuto. Vamos a ponerle un pedacito de las mañanitas, que son cortesía de Uniradio Noticias Mexicali, pero también de mi compañera productora Edith Arroyo La Bombón, porque estas mañanitas van para usted, mi estimado Julio, pero también para toda la gente que hoy, 24 de septiembre, cumple años.

0: Ahí está, saluditos, un abrazo fuerte, mi estimado Julio, y a toda la gente que está de cumpleaños, les mandamos un fuerte abrazo. Vamos a escuchar qué está pasando en el país en un minuto con Abigail Castro.
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2: La presidenta Claudia Sheinbaum defendió la reforma aprobada por la Cámara de Diputados que plantea que quienes aspiren a la presidencia de la República, gubernaturas o la jefatura de gobierno de la Ciudad de México no puedan mantener una segunda nacionalidad. Ante la falta de acuerdos, las Comisiones Unidas de Economía y Estudios Legislativos pospusieron hasta nuevo aviso la sesión prevista para este miércoles en la que se discutiría y votaría el dictamen de la iniciativa presidencial de reforma a la Ley de Inversión Extranjera. Omar García Harfuch, titular de la Secretaría de Seguridad y Protección Ciudadana, informó que el alcalde de Juchitán, Miguel N., fue detenido junto con Carlos Alberto N., alias La Parca. Ambos cuentan con órdenes de aprehensión por extorsión agravada y delitos contra la seguridad del Estado. Este viernes se definirá si el exgobernador de Baja California, Ernesto Rufo, llevará su proceso penal por huachicol fiscal en prisión domiciliaria, informó Verónica Rufo, hija del exmandatario panista. Esta es la información nacional. Muy buenos días.
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1: El secretario de Estado de Estados Unidos, Marco Rubio, aseguró que la reunión entre el presidente estadounidense Donald Trump y la presidenta interina de Venezuela, Delcy Rodríguez, fue breve, pero que, entre otras cosas, hablaron sobre las elecciones en Venezuela. La Organización de las Naciones Unidas es un organismo inútil que alimenta una casta de parásitos, dijo este miércoles el presidente argentino Javier Milei durante su discurso en la Asamblea General en Nueva York. El Consejo Permanente de la Organización de Estados Americanos aprobó celebrar el próximo 2 de octubre una reunión extraordinaria en la sede del organismo en Washington de los cancilleres de países miembros para tratar la situación política en Nicaragua. El presidente de Rusia, Vladimir Putin, defendió que las elecciones legislativas que concluyeron el pasado domingo demostraron el apoyo mayoritario de los rusos a la guerra en Ucrania, pese a las denuncias de fraude de la oposición. Esta es la información internacional. Muy buenos días.

Gracias por continuar con nosotros. Seguimos con el pase de lista. Dice Eric César Ayala: buenos días y excelente día. Saludos, Maite. Ahí le va mi estimado Eric, su palomita de asistencia. Isa dice: buenos días, señorita Maite. Bonito día. Saludos a usted y a su equipo. Ahí le va mi estimable Isa, su palomita de asistencia. La bebé Casten dice: muy buenos días, Maite, saludos a usted y a todo su equipo. Que tengan un excelente día. Me pone, por favor, asistencia. Claro que sí, mi estimable bebé. Ahí está su palomita de asistencia. Y por acá dice: los amores de mi vida, buenos días y bendecido día para toda su audiencia, Maite. Que pasen un bonito día y aquí ando presente. Ahí le va su palomita de asistencia. Muchísimas gracias a toda la gente que se anda reportando. Le recuerdo la línea de WhatsApp en la cabina. Es el 686-305-1049. Ahí puede usted comunicarse con sus reportes, sus denuncias, sus comentarios, sus sugerencias. Cualquier situación que esté aconteciendo en su colonia, recuerde, hasta allá nos vamos con cámaras y micrófonos. Y aquí estamos, por supuesto, para servirle todo lo que usted esté en estos momentos pues pasando ahí en su colonia, o lo que esté aconteciendo, o lo que usted quiera dar a conocer para que llegue el mensaje a las autoridades correspondientes. Para eso estamos nosotros aquí, para servirle. Y es momento de que nos vayamos a una pausa, no sin antes adelantarle que al regresar le tenemos toda la información de carácter estatal, por supuesto con el reporte completo desde Tijuana con mi compañero David Mejía.

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Nosotros seguimos con más información, por supuesto, ya sabe, aquí a través de Uniradio Noticias Mexicali. Y mire, justamente le decía yo y le adelantaba sobre pues estas actividades que se han estado realizando a lo largo del día aquí en la capital del estado y que también tienen que ver, pues lamentablemente, con hechos violentos que se han registrado aquí en nuestra capital y sus alrededores. Y justo tiene que ver pues con este asesinato que se presenta esta semana en contra de un subcomandante de la Policía Municipal aquí en la zona Valle, que lamentablemente pues falleció tras ser ejecutado por sujetos encapuchados y armados que llegaron ahí a su vivienda y lamentablemente le arrebataron la vida. Ayer, por supuesto, tuvimos a bien entrevistar a las autoridades correspondientes, tanto a las autoridades municipales como a las estatales, al respecto de estos hechos violentos, quienes nos comentaron, pues, que evidentemente se está dando seguimiento puntual a todas las diligencias correspondientes en materia de seguridad y también, por supuesto, pues para tratar de dar con el paradero de los presuntos responsables de este homicidio, donde, fíjese usted, la fiscal del estado ayer tuvo una audiencia ahí en la zona del Congreso del Estado, donde justamente habló al respecto del tema y señaló que se localizaron casi 200 casquillos percutidos en la zona del domicilio del subcomandante. También autoridades de la Policía Municipal notificaron que lamentablemente había sido un ataque directo. La alcaldesa de Mexicali el día de ayer emitió sus condolencias a los deudos, al igual que Luis Felipe Chan, el director de Seguridad Pública Municipal. Mientras, le decía yo y le notificaba a la fiscal del estado, pues señaló que cuentan con una serie de indicios, entre ellos cámaras de seguridad y algunas situaciones que se están investigando. Por su parte, pues en este caso el propio Luis Felipe Chan señaló que fue el ataque directo, lamentó el fallecimiento del elemento José Ramón Barajas Félix, a quien también pues el día de hoy su familia estará rindiendo tributo allá en la zona del Valle de Mexicali, y también aquí en el caso de la ciudad le van a estar dando el último pase de lista con relación a este hecho tan lamentable que sucede aquí en la zona de

0: este ataque directo en el cual falleció el elemento que formaba parte de las filas de la corporación que representa, y a la par señaló pues que hasta el momento y en lo que va de las averiguaciones que se tienen en coordinación con la fiscalía, no tenían conocimiento de que este elemento, este subcomandante, contara con algún tipo de amenaza por parte de integrantes del crimen organizado, pero pues lo que sí tenían hasta el día de ayer muy definido es que se trató de un ataque directo, el cual pues lamentablemente iba en contra de este agente que pues el día de hoy será no solo velado por parte de sus familiares allá en la zona del Valle de Mexicali, justo donde ocurrió este ataque, mi estimado David, en el ejido Reacomodo, sino que también pues será trasladado su cuerpo ya por la tarde acá a la capital del estado, donde se prevé que la policía municipal le esté rindiendo honores a través del último pase de lista antes de que pues nuevamente el féretro se ha trasladado para que sea sepultado. También en ese tenor, pues la alcaldesa de Mexicali lamentó el fallecimiento, reiteró a los deudos de este policía sus condolencias y dijo que este crimen pues buscará que no quede impune, ya que las averiguaciones correspondientes pues ya las tenía en sus manos la Fiscalía General del Estado. Y en ese sentido, David, justamente fue María Elena Andrade Ramírez quien también, pues ante los cuestionamientos de la prensa sobre las averiguaciones que se llevan en este entorno de este crimen que nuevamente pues pone sobre el foco rojo al Valle de Mexicali, y sobre todo con el asunto de los elementos que pudieran haber participado en operativos que se han dado pues en conjunto con otras autoridades. Recordemos que ya también esta zona del valle pues había sido puesta en atención de las mesas de seguridad cuando se da un doble asesinato en un mismo fin de semana de dos elementos de la Fuerza Estatal de Seguridad Ciudadana. La fiscal del estado, David, dijo que localizaron hasta 200 casquillos percutidos en ese domicilio donde ocurrió el ataque, el cual pertenecía al subcomandante, que ya cuentan con indicios de algunas cámaras de seguridad que tienen en los alrededores, que efectivamente eran sujetos que iban con equipo táctico, que sabían perfectamente lo que estaban haciendo, que se presume que se trata de integrantes del crimen organizado y que además era un ataque directo. Lo que sí señaló es que hasta el momento pues no podía dar mayores detalles de las averiguaciones, pero pues que hasta el día de ayer que ella compareció, además ante el Congreso del Estado y ante los diputados, no tenían mayor información ni indicios de haber tenido alguna persona pues ya asegurada relativa con este asunto, porque recordemos también, mi estimado David, que esta zona pues colinda no solo con el otro lado de la frontera, esta es la última parte pues de la zona del Valle Mexicali que colinda ya también con Sonora. Entonces muchas veces estos integrantes del crimen se trasladan de un estado a otro o incluso del otro lado de la frontera, y esto pues al final de cuentas termina por evadir a la justicia y sobre todo complicar la labor en materia de los operativos cuando se hacen de manera inmediata y se comete un crimen de esta índole. Tendremos más información, mi estimado David, en cuanto las autoridades revelen cualquier línea de investigación que venga ligada al asesinato de este subcomandante que lamentablemente nuevamente se registra en la zona del Valle Mexicali.
1: Y estaremos pendientes, Maite. Acá desde Zona Costa, pues ya sabrán que nos tocó mañanera con la gobernadora Marina del Pilar Ávila Olmeda, y el gran tema fue pues que en cualquier momento viene el titular de la Conagua para colocar la primera piedra, que será el arranque de la construcción de la planta desalinizadora de Playas de Rosarito. Ahí desglosaron pues las etapas para la construcción de un proyecto que dijo será desaladora más grande, no solamente de México, sino de todo América Latina. Quizá los datos más importantes, entre otros, es que costará 15,616 millones de pesos. La Federación aportará 10,730, Baja California 4,886. Esto en total para generar agua y distribuirla. Los casi 5,000 millones que aportará Baja California serán para las líneas de conducción, es decir, para toda la obra de que ya el agua que se produzca pueda llegar a Tijuana, a Rosarito y Ensenada. Entonces, pues bueno, también todos los detalles ya están en nuestras plataformas, pero pues bueno, oye, antes de despedirnos, Maite, por acá nos están preguntando el público acerca de la evaluación, la autoevaluación que se dio una vez más la fiscal. Que por favor nos comentes algo, porque que parece que dijo que se volvió a poner 10, ¿no?
0: Así es, mi estimado David. Justo ayer, esto que te comentaba con relación al policía, ella lo comenta antes de ingresar a las instalaciones del Poder Legislativo de Baja California, donde ella, pues cuestionada por la prensa, se le pregunta nuevamente que cuánto se evalúa, que cuánto se pone pues de calificación en su gestión durante lo que va de la presente administración, que recordemos, pues prácticamente pues se ha llevado ella la mayor parte del tema de las investigaciones al frente de la Fiscalía General del Estado durante el mandato de Marina del Pilar. Ella dijo así, pues segura, mi estimado David, que ella se ponía un 10 a ella y a su equipo con todo lo que ella había realizado a lo largo de este trabajo que ha encabezado en la Fiscalía General del Estado. Por supuesto, no faltaron las reacciones de algunos diputados, principalmente que hoy en día pues forman parte de una oposición, o algunos grupos de resistencia dentro del mismo Congreso del Estado, que antes pues eran pues amigos de Morena, mi estimado David. Es el caso, por ejemplo, de la diputada Joana Grijalva, que de inmediato, al escuchar esta autoevaluación que se hace la fiscal del Estado, ella dijo que ella le ponía cero a las actividades que en materia de seguridad se estaban realizando en el Estado, y específicamente a los temas de investigación, ya que señalaba que pues hay demasiadas quejas en temas de revictimización, señalamientos que se hacen a todo el trabajo que se realiza dentro de la fiscalía, y que además a esto ahondaba la propia diputada del PT, mi estimado David, pues que nos colocaban en un Baja California donde hay una alerta de género, donde el tema de feminicidio no baja, y que además hace alusión al tema que también hace apenas unos días daban a conocer colectivos, que tenía que ver con el asunto de que pues tenemos una de las ciudades donde se registran mayor número de desapariciones forzadas en el territorio nacional, David. Así es que pues el Joana Grijalva, la diputada del PT, dijo que le ponía cero, pero María Elena Andrade Ramírez dijo que le sumaba un 1 y ya eran 10.
1: ¿10 en cuál escala? Bueno, mejor así la dejamos. Maite, un abrazo para todos allá en Mexicali.
0: Un abrazo fuerte, mi estimado David, y primero Dios, nos escuchamos mañana viernes.
1: Gracias, es nuestra.
0: Ahí está la información. Por supuesto, esto que usted acaba de escuchar lo puede consultar a través de nuestras plataformas. Recuerde, aparecemos como Uniradio Informa Baja California, no solo en nuestra página web donde minuto a minuto usted puede consultar nuestra información, sino también a través de nuestras plataformas, donde nos hace un gran favor si le da clic a la flechita de seguir. Ahí puede usted estarnos consultando y además le va a llegar la campanita cuando nosotros subamos alguna información. Y de igual manera, a través de nuestra página oficial de La Invasora 104.9 de FM, ahí recuerde, a través de un clic de distancia, sin pretexto alguno, nos puede escuchar desde cualquier parte del mundo. Y dice por acá: hola, buenos días, pido de su ayuda para ver si por este medio puedo encontrar a personas que quieran ayudarme a donar sangre para mi operación de la vesícula. Mi esposo tiene ya 4 meses oyéndolos, Maite, saluditos y bonito jueves, dice Selene. Mi estimada Selene, gracias por comunicarse, mándenos sus datos por favor completos, si tiene algún anuncio que usted haya puesto en sus plataformas de redes sociales, mándenelo para poder comunicarlo aquí al auditorio del 104.9 de FM, pero también para poderlo reportar y sobre todo documentar a través de nuestras plataformas de redes sociales, para que si hay alguna persona solidaria que pueda donar sangre a su caso, lo haga de manera inmediata. Le encargamos ahí los datos aquí mismo donde nos lo mandó en el WhatsApp. Se lo agradeceríamos, mi estimada Selene, claro que sí. Ahorita reportamos. Saluditos a la gente. WhatsApp en la cabina 6863051049. Y es momento de que usted se entere cómo puede evitar enfermedades como, por ejemplo, la tifoidea, que son enfermedades que inclusive usted puede lamentablemente adquirir al manipular alimentos o al comer o ingerir algún alimento en mal estado. Así es que para ello está la nutrióloga Rosa Guadalupe López Vidales, licenciada en nutrición por parte de la Universidad Autónoma de Baja California, quien como cada jueves nos da su segmento sobre nutrición y bienestar alimenticio.
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3: Muy buenos días, te saludo a ti, a tu equipo y a tu público bonito de Uniradio Noticias. Los saluda la nutrióloga Rosa López Vidales y como siempre yo agradecida por el espacio que me brindan. Y el día de hoy, Maite, vamos a hablar sobre qué es la tifoidea, alimentación adecuada y demás. pues primeramente hay que mencionar que es una infección que se va a causar principalmente por la bacteria Salmonella pipi. Se va a transmitir generalmente al consumir agua o alimentos contaminados. ¿Qué síntomas?

0: síntomas puede haber? Pues puede haber fiebre, que puede durar días, dolor de cabeza y debilidad, dolor abdominal, diarrea o en algunos casos estreñimiento, también pues puede haber una falta de apetito y náuseas. Esto pues principalmente se va a tratar con antibióticos indicados por un profesional de la salud y pues también alimentación y una hidratación adecuada nos va a ayudar a recuperarnos. ¿Qué se puede comer cuando estamos padeciendo de esta enfermedad? Pues bueno, como lo menciono, una hidratación. Agua, suero oral, caldos y otras bebidas que podamos tolerar en nuestro estómago. Si hay diarrea o también vómitos, el suero, como les comento, es especialmente útil para recuperarse en esa área. También pues comidas pequeñas y frecuentes, comer poco, varias veces al día suele ser más fácil que hacer comidas abundantes. También pues es importante que haya alimentos suaves y fáciles de digerir. ¿Cuáles son? Pues como arroz, papa cocida, avena, pan o tortilla. También aquí pueden entrar las pastas, plátano, manzana cocida o en puré. De proteínas, pues el pollo, pescado o huevo bien cocidos, empezando, como les comento, con cantidades pequeñas si hay poco apetito. Y dentro de frutas y verduras, pues preferentemente que sean cocidas, bien lavadas y peladas durante la enfermedad según la tolerancia. Aquí pues es importante evitar el alcohol, comidas muy grasosas, grandes cantidades de café o bebidas energéticas o alimentos crudos de dudosa procedencia o que no tengan una higiene adecuada. Recuerden que siempre es importante asistir al médico y nutricionista para que les dé mejores indicaciones y tratamientos. Así que por el tema de hoy, Maite, es todo. Me despido, no sin antes recordarles que me pueden encontrar como nutrióloga Rosa López Vidales en WhatsApp al 686-353-5768. 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Y la frase que les dejo el día de hoy es: cuida tu cuerpo. Recuerda que la salud es otra forma de riqueza. Que tengan bonito jueves.
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0: Gracias por continuar con nosotros y mire, seguimos con la información justo que relatábamos al respecto de lo que dijo tanto Luis Felipe Chan, el director de Seguridad Pública Municipal, la alcaldesa Norma Alicia Bustamante Martínez y la fiscal del estado María Elena Andrade Ramírez sobre el asesinato de un subcomandante ocurrido esta semana acá en el Valle de México.
1: Primeramente, lamentar los hechos ocurridos, ¿no? Fue un ataque en contra de uno de los elementos, el comandante del grupo de reacción inmediata, José Ramón Baraja Félix, un elemento muy destacado en el cuadro de mando de la Dirección de Seguridad Pública Municipal, y fue pues, un ataque por lo que vimos y la información que se ha venido dando a conocer ahí en la mesa de seguridad por parte de fiscalía y lo que tenemos también nosotros en lo que se encontró ayer en la escena, pues un ataque totalmente directo, iban en contra de nuestro oficial, de nuestro comandante, pues muy, muy lamentable lo ocurrido, y pues bueno, ya el caso está en investigación por parte de la Fiscalía General del Estado, estamos colaborando con ellos en cuanto a la información que nos han estado requiriendo, y pues bueno, traemos también ya grupos operativos de trabajo desde el momento en que ocurre.

0: este evento. Terminamos los operativos ayer ya entrando la madrugada del día de hoy y pues vamos a continuar con...
1: Ahí está lo que dice Luis Felipe Chan, pero también al respecto del tema habló la alcaldesa de Mexicali, Norma Alicia Bustamante Martínez.
2: Esto nos ha ayudado muchísimo, estamos muy contentos. Ahorita vamos saliendo de la mesa de seguridad y quiero agradecer a todas las corporaciones la solidaridad que han tenido, el ejército, la guardia, por supuesto, la policía estatal, la fiscalía, todos trabajando en activos, hay protocolos, hay todo, pero no hay que olvidar que el trabajo de policía es un trabajo de enorme riesgo. Y siempre lo hemos dicho, y cuando sucede algo, una desgracia como esta, por supuesto que recordamos lo que significa tener ese trabajo. No solamente hablo de municipales, estatales, todo. Estamos trabajando en eso. Ya hay información por parte de la fiscalía, que la propia fiscal lo dirá en su momento. Esta información, quiero decir que hay avance en las investigaciones. Estas investigaciones son siempre secretas, cerradas precisamente para poderlas proteger y poder llegar al descubrimiento de los culpables. Entonces,
1: ahí está lo que dice la alcaldesa, y la fiscal del estado, María Elena Andrade Ramírez, también pues señaló lo que va de las averiguaciones.
3: Tuvimos este lamentable ataque que fue en ráfaga contra este agente. Tenemos algunas cámaras y se nota cómo algunos hombres obviamente armados con armas de grueso calibre, encapuchados. Con todo, se ve un esquema de conocedores de este tema de delincuencia organizada. Rafaguean sobre su humanidad directamente con ataque hacia su persona, y casi 200 castillos de arma larga. Estamos ahorita en entrevistas, recabando información, recabando cámaras, recabando videos. Tenemos un programa muy efectivo en C5, que de hecho es parte de lo que vamos a presentar aquí ante el Congreso para próximamente darles noticias. Tuvimos este lamento.
1: Ahí está lo que dice María Elena Andrade Ramírez, la fiscal del estado, sobre este lamentable asesinato de este subcomandante en la zona Valle de Mexicali, que ya le decía yo a José Ramón Barajas Félix, en paz descanse, pues le van a dar un último adiós, no solo sus familiares, sus deudos allá en la zona del Valle de Mexicali, en el ejido Reacomodo, allá en la zona del Valle, sino que también habrá una misa de cuerpo presente el día de hoy, precisamente el día de mañana también en una iglesia de allá de la zona del Valle, y posteriormente pues será trasladado a lo que será el pase de lista acá en la zona de la comandancia de la Policía Municipal de Mexicali. Así las cosas con este lamentable suceso, que pues continúa las averiguaciones por parte de las autoridades correspondientes. Vamos a escuchar el resumen de las noticias.
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1: Los casquillos en el sitio donde ejecutaron al subcomandante de la Policía Municipal en el Valle de Mexicali fue un ataque directo, dicen autoridades. Van 6 exservidores públicos detenidos implicados con el cártel inmobiliario de Baja California. Dicen morenistas que Baja California debe de estar a la altura y que fueron transparentes en la encuesta interna. Localizan sin vida a joven arrastrado por el mar en playas de Tijuana. Evacúan guardería del Issste por olor a humo, trabajadores externan su preocupación. Denuncia mujer tremenda golpiza de la que fue víctima aparentemente a manos de su propio hermano, la dejó inconsciente. Hoy te decimos cómo evitar riesgos de enfermedades como la tifoidea. Esto y más, ahorita te lo contamos al regresar de la pausa.
4: Después de unos significativos mensajes, seguimos en Uniradio Noticias con Maite López a través de la Invasora 104.9.
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0: venga.
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2: Continuar con nosotros, son las 8:05 de la mañana y por supuesto tenemos respuesta por acá a la señora María. Dice: Maite, por favor dime otra vez cómo va a estar el clima porque llegué tarde. No se preocupe, mi estimada señora María, no le vamos a poner retardo, porque yo le dije a la gente que íbamos a poner retardo a las 8:07 de la mañana y que a las 8:10 yo ya iba a empezar a ponerle falta a todas aquellas personas que no se comunicaron temprano al 686-305-1049, la línea directa en donde usted puede mandar WhatsApp aquí en la cabina de la invasora del 104.9 FM. Son las 8:05 de la mañana, tenemos una temperatura actual de 27 grados centígrados, hoy se espera una máxima de 36 grados centígrados con vientos que pudieran alcanzar velocidades que vayan de los 16 a los 33 kilómetros por hora y una humedad en el ambiente del 67%. Y mire, vámonos a escuchar rápidamente la nota local. Ya tenemos aquí en la cabina la presencia de mi queridísima compañera, directora y reportera de Mexicali, quien es parte del equipo que representa aeropuertomexicali.com. Y hoy nos viene a hablar mi estimable Mitzi Monge, que ya está de vuelta en este segmento. Ella es una de las colaboradoras que inició justamente en este noticiero que ayer cumplió ya 2 años al aire. Hoy viene a platicarnos al respecto del panorama turístico que se vislumbra para Baja California lo que resta de este 2026. Mi estimada Mitzi, muy buenos días, bienvenida. Te saludamos otra vez de regreso a la invasora.
3: ¿Qué tal, Maite? A todos los amigos que nos están escuchando en esta mañanita de jueves. 24, ¿no?
2: 24 estamos ya, el último jueves de septiembre.
3: Así es, ya en pleno otoño. Pues es un gusto poder saludarlos, amigos, y estar esta mañana aquí con ustedes retomando estos espacios, tomando a fin de pues llevarles información que nos sirva, que nos sea útil, que nos motive un poquito, porque la verdad es que está muy dura la situación acá afuera. Y pues en este sentido, y en este punto, en el tema del día de hoy que vamos a estar trabajando, estuvimos platicando con el secretario de Turismo, Miguel Ángel Badiola. Pues tú sabes que Mexicali, y ustedes saben, amigos, que Mexicali es un reto, ¿no? El Estado tiene potencial en conjunto, pero Mexicali es un reto. Así que en ese sentido le preguntamos al secretario de Turismo que si cómo iba a cerrar el panorama para la entidad, ¿no? Y también pues tomando en cuenta de que para Mexicali se habían cancelado 2 vuelos de los que ya había, el de Morelia y el de Monterrey.
2: Que esto puede de alguna u otra manera pues impactar el tema principalmente que tiene Mexicali, que sabemos que ha sido por años Michi, que es el turismo de negocios.
3: Así es, pues en ese punto es lo que él nos estaba comentando, la primera, ¿no? Que nos le preguntamos fue esa, en relación a cómo vamos a cerrar, pues tomando en cuenta esas consideraciones, y esto fue lo que él nos contó.
4: Se ha mantenido y ahorita esta semana el último reporte.

0: de esta semana, andamos un 3.5% arriba del año pasado. O sea, en términos generales, en la ocupación hotelera en el estado andamos como en el 70%. Buenísima. Estamos viendo cómo llega. Curiosamente, está bajando el visitante aéreo, pero está subiendo el visitante terrestre. Ese está incrementando. Y eso tenemos las cifras. Cada semana estamos monitoreando las cifras en Capufe, en las carreteras y en los diferentes municipios con los cotucos. Y con estuve en el valle, está creciendo en el sector que tanto han dicho que no, pero en el sector de Romance ha crecido. En el sector que más ha crecido es en el sector de lo que le llaman wellness, de bienestar. Ese es el turismo que más ha crecido últimamente. Por eso precisamente somos punta de lanza y somos ejemplo nacional en términos del turismo médico. Dicho sea de paso, la capital del turismo médico mundial es Tijuana y la capital del turismo odontológico es Los Algodones.
1: Bien. Ok, es lo que tiene que ver a nivel estatal. Obviamente que un poquito más local, se le preguntó precisamente sobre esa afluencia. Sí nos recordó, nos reiteró que lo que está pasando a nivel mundial tuvo que ver en las aerolíneas, ¿no? El costo del diésel ha incrementado bastantes gastos en ese sector, además de que la ocupación pues de aviones ha bajado y después de un 60% pidieron negocio para la aerolínea. Dice que no lo han dejado, porque incluso para Mexicali, que tenemos un negocio de turismo empresarial, se está trabajando una ruta para un vuelo directo con Estados Unidos. No puedo dar tan detalles hacia dónde, aunque ya hemos manejado unos destinos, pero dice que es una necesidad que se está trabajando para Mexicali. Eso es lo que él nos comenta respecto a este asunto.
0: El turista ha cambiado mucho porque, bueno, antes que nada, no sé si sabían, pero somos la capital de la carne. Una, dos, somos la capital del dátil. Está teniendo mucho éxito esta nueva opción de turismo que viene a conocer la ruta del dátil que ya la tenemos. Particularmente a Mexicali lo que lo distingue es el turismo de negocio. Hay mucho negocio, hay mucha maquiladora, hay mucho ejecutivo que viene aquí. Entonces por eso estamos viendo un vuelo que tenga que ver con Estados Unidos particularmente.
1: Oye, y otro tema también que no podíamos dejar de preguntarle es lo que te está pasando en San Felipe. Nuestro hermanito chiquito, aún les mandamos un saludo a quienes nos están viendo a través de las plataformas, por supuesto, porque ya ves que después de que se anunció el cambio de esta carrera fuera de caminos, la Baja Mil, pues fue todo un golpe, ¿no?, para el sector. En ese punto, sí, reconoce pues que sí se tuvo que haber cambiado de sede, tomando en cuenta unas necesidades de la empresa, pero que no han dejado el puerto con otras actividades, pues a fin de que se incentive y de esta manera apoyarlos. Es lo que nos dice acerca de pues cómo se va a estar trabajando y cómo está ahorita San Felipe.
0: No, porque no se va a Baja California, porque va a tener un espacio en rutas que tienen que ver con San Felipe. Hemos cuidado mucho también que en la preparación se tome en cuenta San Felipe, en la preparación de la que se canceló, al margen de que se tome en cuenta algunas de las rutas que todavía existen en San Felipe. Es lo que le hace falta, pues sin duda alguna le hace falta lo que es la infraestructura de hotelería, porque hay pocos hoteles y bueno, pues en ese sentido hace falta invertir y dicho sea de paso, tuvimos el primer encuentro de inversión hotelera en la ciudad de Tijuana, en el centro de convenciones de Rosarito, y ahí la gobernadora pidió que el segundo se hiciera ahora en San Felipe, y lo vamos a hacer precisamente para que haya inversión hotelera en San Felipe, más o menos en octubre, ya se comprometió de este año. En octubre de este año va a ser este evento que tiene que ver con inversión hotelera para San Felipe.
1: Pues es lo que tenemos ahorita de reporte, Maite y amigos que nos están escuchando en este tema, que no deja de ser tema y que pues digamos que a ver qué oportunidades encontramos para todos nosotros.
2: Oye, Michi, justo retomando este tema de San Felipe, hace alrededor de dos fines de semana, fíjate, curiosamente, ahora que reconoce en este sentido en tu entrevista el secretario de Turismo este asunto, de verdad que sí les golpeó y les golpeó duro. A mí me tocó ir hace alrededor de dos fines de semana a San Felipe. Era una noche de viernes en el área del malecón, pues básicamente que es el fin de semana, el fuerte de San Felipe durante estas temporadas de verano, ya casi para cruzar al otoño, porque tienen un muy buen clima y sabemos que pues viene gente, no solo residentes del estado, a visitarlos pues un fin de semana.

0: incluso gente que llega el mismo día y se regresa, sino que pues también la gente del otro lado de la frontera o personas que vienen de otros países a visitar ese puerto. Pues sí me tocó a mí en lo personal observar y apreciar que asemejaba mucho, mi estimada Mitzi, al tema de la pandemia, cuando la mayor parte de los negocios de la zona más turística, que en este caso es el Malecón de San Felipe, está completamente oscuro, cerrado, casi todos los comercios en un horario donde se supone comienzan a llegar las familias en un viernes por la tarde-noche, pues muchísimos negocios que no estaban operando en ese fin de semana por la falta de turismo, la falta de afluencia, que evidentemente este tema de la baja sí les pegó.
1: Pues nos vamos a dar entonces la tarea, Maite, de indagar más en detalle, porque son muchos factores. O sea, el clima, tú sabes que de repente nos controla, ahorita que ya estamos en días y tardes entre frescos y agradables, podría ser, pero la inseguridad también tiene mucho que ver. Lo que sí te puedo comentar al respecto es que tuvimos la oportunidad de platicar con gente de ahí de San Felipe, empresarios que se dedican a los giros de hoteleros, y pues también tiene que ver la promoción. Al momento de que dejaron de ser municipio de Mexicali, pues las autoridades que teníamos aquí los dejamos. O sea, ya no se hizo promoción, de vez en cuando venían a invitarnos a un evento, pero no estaban presentes para recordar a la gente de aquí de Mexicali, de la región, que todavía tienen ese contacto con nosotros. ¡Ey, va a haber esto! ¡Ey, aquí estamos! A veces necesitamos recordarlos. Y paquetes, porque también en esta ocasión cuando fueron al Beer Fest, ahí sí se pusieron las pilas y hubo empresas locales de aquí de Mexicali que se dieron a la tarea de decir, ¡ey, yo te llevo y te traigo! O sea, para muchos
0: pero es una... Pero ve y documenta, o ve y participa, o quédate en nuestros hoteles.
1: O sea, pues mira, era para el Beer Fest, entonces dices, oye, yo voy, pues ya llegando allá, ni modo que no te compres un chicle en cualquier otro servicio, ya consumiste, pues.
0: Exactamente.
1: Ya llegaste ahí, te tomaste fotos, chao, promoción.
0: Y pues, además, bien lo dices, Mitzi, el tema de la promoción tan importante, porque, por ejemplo, ahorita les están rehabilitando la carretera. Uh-huh. Hay muchos retenes, no solo de autoridades estatales o municipales que están ubicados a lo largo de la carretera, hay retenes incluso de la Fiscalía General de la República, de la Secretaría de Seguridad Ciudadana, a nivel federal, los propios militares, el retén que por años ha estado en este punto de auxilio vial de los militares. Hay mucha vigilancia en la carretera y está en buenas condiciones con relación del año pasado, y esto al final de cuentas, pues sí hace falta que el propio gobierno del San Felipe, que ahora pues ya está separado del de Mexicali, pues lo coordine para que pueda existir esta publicidad de boca en boca, que es la mejor, Missy.
1: Pues es que todo suma, ¿no? Lo que sí nos estaban comentando es que al menos la Secretaría de Turismo en el estado va a asumir la delegación de San Felipe dentro del organigrama de Mexicali. Es decir, Miguel Ángel Torres, el otro Miguel, que está aquí en Mexicali, pues es con quien se va a estar trabajando esos temas. Si hay algún cotuco o algo allá en San Felipe, pues no, pero sí les quedó un poquito grande el puerto todavía en la administración pública, ¿eh?
0: Hace mucha falta, y muchísima, sobre todo para la población, porque al final de cuentas recordemos que San Felipe vive pues en gran parte de su porcentaje de ingresos, mi estimada Mitzi, es del tema del turismo.
1: ¿Hace cuánto? Ah, pues dices que tienes 2 semanas, tengo más que no voy a San Felipe. Sí. Pero los vamos a dar a tarea para ir a hacer una radiografía en San Felipe. Y ahora sí que si alguien de acá nos está escuchando, viendo por alguna de las plataformas, pues lo invitamos a que nos contacten, ¿no? Y que podamos establecer esa comunicación para poder ahora sí que traer más el directo, el pulso ciudadano de este puerto.
0: Y también,
1: nuestro séptimo hermanito.
0: Y también, Mitzi, a la gente que nos escucha, nos ve, recordarle que ya vas a empezar a retomar el espacio, que vamos a estar los jueves aquí a las 8 de la mañana.
1: De tráfico.
0: Vamos a estar a las 8 de la mañana en un jueves de tráfico, pero que además, pues también cualquier duda que tenga con el tema de pues los aeropuertos, las líneas, incluso de la central camionera, todo aquello que tenga que ver con la fluctuación de la ciudadanía en este espacio, pues que vivimos, que recibimos, por supuesto lo tiene contigo, Mitzi. Por último, algún mensaje final que le quieras dar a la comunidad, y también dónde te encuentra, dónde te lee, dónde puede contactarte.
1: Pues aquí estamos, ya sabes, vamos a estar al pie del cañón como siempre con Leona Noticias, apoyando obviamente La Invasora en los diferentes momentos, y de mi parte en el tema especializado en turismo y lo que está pasando en Mexicali, que de alguna manera, o sea, está bien curioso, ¿no? Porque de repente dices aeropuerto. Aeropuerto es la puerta de entrada a una gran región. De ahí entran médicos, estudiantes, empresarios, visitantes. Entra un mundo de información y es lo

0: estamos trayéndoles a la gente qué es lo que está entrando y saliendo por esa puerta de entrada. Así que en aeropuertomexicali.com, redes y web, estamos en otro canal de comunicación. Muy buenos días y pues echarles ganas. Ya se va a acabar, ya se acabó el verano, así que ya no tenemos
1: pretextos. El último jueves, Michi, del mes de septiembre del 2026, te estrenas otra vez aquí en el espacio de la colaboración con Uniradio Noticias Mexicali. La semana entrante, si usted tiene cualquier duda, cualquier comentario, écheselo a través de un mensajito ahí en el inbox de aeropuertomexicali.com, así los encuentra en Instagram.
0: O contigo,
1: así,
0: que nos los hagan y nosotros le damos ese seguimiento.
1: Así los encuentra también en Facebook y TikTok, Michi, ya manejan TikTok.
0: Estamos también en esa parte.
1: Ya están en esa parte. Y aquí en La Invasora, si tiene alguna dudita, ya sabe, el WhatsApp de la cabina, 6863051049, ahí nos localiza, y si tiene algún tema en particular que quiera también que mi estimada Michi Monje aborde a través de este espacio de turismo y comunidad, por supuesto, háganoslo saber también a través de un mensajito. Michi, ¿algo más que quieras agregar?
0: Por el momento, cuídense mucho, no bajen la guardia, porque eso no acaba hasta que termine, diría.
1: Ya nos vamos a la pausa, regresamos en breve con más información.
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2: Regresamos a la información con Maite López en Uniradio Noticias.

con nosotros y seguimos con más información sobre lo que ha acontecido aquí en la nota local. Fíjense que el día de ayer nos solicitaron cámaras y micrófonos integrantes de una guardería del ISSSTE que se ubica aquí en la capital del estado. Fíjese usted que un fuerte olor a humo se ha manifestado desde el día de ayer, pues en la estancia de bienestar y desarrollo infantil número 59 del ISSSTE, por lo que trabajadores de la guardería han externado su preocupación a este medio de comunicación. Derivado de esto, también pues hubo presencia por parte de una inspección de la delegación y supuestamente el origen había sido el microondas. Sin embargo, para la fecha del día de ayer persistió el

0: dolor y tuvieron que acudir elementos del cuerpo de bomberos a la guardería para evacuar el lugar y dar con el origen del olor. Los trabajadores de la estancia, la cual está ubicada en la colonia Plogar, solicitaron a las autoridades poner atención en el tema y tomar las medidas preventivas necesarias, pues pese a que el olor comenzó desde el día de ayer, las actividades no fueron suspendidas ni tampoco se informó a los padres en ese momento, y fue hasta ayer justo cuando se solicitó la presencia de la Dirección de Bomberos. Este mensaje, esta información, se nos hizo llegar a través del segmento Ojo Ciudadano con el que contamos en Uniradio Noticias Mexicali y leonanoticias.mx. Y mire, vámonos a la nota a nivel nacional. Rápidamente le cuento que la alcaldesa de Uruapan, Grecia Quirós, respondió a reporteros que tanto ella como su familia cuentan con su visa, algo que dijo le da tranquilidad y satisfacción a la gente, pues no tiene nada que ocultar.
1: Sí, sí, puesto. Mi familia y yo contamos con nuestra visa, todo está vigente, todo está en regla, y yo creo que eso debe darnos una tranquilidad y satisfacción, y que a la gente también que nos conoce, que saben que no tenemos algo que ocultar, ni mucho menos, y que nos vamos a seguir conduciendo de la manera más digna.
0: Y mire, continuando con la información, el senador panista Marco Cortés denunció que la bancada oficialista desechó una reserva consensuada en la Cámara de Diputados que permitía a aspirantes con doble nacionalidad contender libremente y exigir la renuncia al otro pasaporte únicamente al ganador antes de tomar la protesta.
2: Por su necedad, por su cerrazón y por la obediencia ciega. Miren, amigas y amigos. En Cámara de Diputados se intentó hacer una redacción que generara un mayor consenso. En Cámara de Diputados se buscó que se excluyera de la redacción el cargo de gobernador y jefe de gobierno, que se quedara solamente el de presidente de la República, pero que la exigencia fuera antes de que tomase protesta quien fuera a ser el jefe del Estado mexicano. Tal vez esa redacción hubiera generado un mayor consenso, porque entonces ahí sí no le quitas el derecho de participar, y ya si ganó este aspirante candidato y va a asumir la presidencia de la República, entonces en todo caso ahí exigirle antes de tomar protesta que renunciara a esa otra nacionalidad. Había consenso hasta en los morenistas. Había una reserva de los morenistas, pero llegó la línea presidencial. No me le mueven una sola coma. ¿Cómo va? Y la obediencia ciega hizo que finalmente la reserva se rechazara y se votara en sus términos. Por eso también, por necedad, no la vamos a acompañar.
0: Pues ahí está lo que se señaló. Y mire, durante la mañanera, pues yéndonos también a temas nacionales, la presidenta Claudia Sheinbaum Pardo evitó profundizar sobre el quiebre de la alianza entre Morena y el PT en algunas regiones, al señalar que los acuerdos y los detalles de la coalición electoral son facultad de la dirigencia del partido, sus diputados y senadores. Lo que dio a entender es que pues ahí no se mete el gobierno federal, según lo dicho por la propia presidenta. Y mire, en otro orden de ideas, es momento de que usted se entere qué está pasando en el mundo de los espectáculos en tan solo un minuto con mi compañero Ángel Tanori.
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4: Ernesto La Guardia protagonizó un emotivo momento en la Casa de los Famosos México al revelar una dolorosa experiencia familiar que aún no logra superar. El actor confesó que uno de sus hermanos fue quien más le rompió el corazón al no decirle la verdad sobre varias cosas. A sus 77 años, Edgar Vivar se someterá el próximo año a una cirugía de columna que lo mantendrá alejado de los escenarios durante al menos 8 meses. El actor aclaró que no se trata de una emergencia ni de una intervención de alto riesgo, aunque será un procedimiento laborioso. Oasis amplió su gira Live 27 con 4 conciertos adicionales en Reino Unido, Italia y Alemania debido a la alta demanda de entradas. La banda de Noel y Liam Gallagher ofrecerá un total de 42 presentaciones en 9 países. Jessy Huerta respondió a las críticas tras anunciar su

0: proyecto musical Jesse and the Supernovas y su salida temporal de Jesse y Joy. El músico aclaró que alejarse del dúo no significa abandonar la música y rechazó las interpretaciones sobre su decisión relacionada con la salud mental. Soy Ángel Tanori. Para más información, visita la sección Fama en uniradioinforma.com.
1: Gracias por continuar con nosotros, ya son las 8:28 de la mañana y por supuesto recuerde, ya casi nos vamos nosotros, acá en los controles mi compañera Edith Arroyo La Bombón, su servidora Maite López, leonanoticias.mx, así me puede seguir en todas mis plataformas de redes sociales porque ahí estamos para servirle y nos metemos hasta la cocina. Y ya llegó, ya está aquí y ya le cedo los micrófonos a un KBB.
2: ¡Aquí estoy! ¿Ya se va o qué?
1: Ya me voy, compañero.
2: No, ¿cómo que ya se va? No, espérate.
1: Ya se va.
2: ¿Cuánto? Pues,
1: ¿A dónde volverá?
2: ¿A dónde va? ¿Cuánto?
1: Es mejor.
2: Vamos a hacer una cooperacha. Profe, un día de esto vamos a hacer una cooperacha para pagarle el día, para que se quede en su casa. ¿Qué más? ¿Qué tal si armamos una carnita asada? Yo traigo las caguamas y ponemos...
1: Compañera, apenas
2: ¡no les saque! ¡No les...
1: apenas es jueves.
2: ¡Es jueves, profe!
1: Dijo la Chapizas, es jueves, desde las 7 de la mañana me escribió.
2: Desde las 12 de la noche con un minuto ya es jueves, ya aplica. Bueno, es ilegal después de las 3 de la mañana, ¿verdad? Y hoy luego, hay que esperar que sean las 10.
1: A las 10 de la mañana empiezan a vender.
2: A las 10 ya es legal, ya empiezan a vender. El Oxxo tiene unas barras, por lo menos en mi cuadra, tiene una barra de metal que recorre todos los refrigeradores. Usted quiere abrir uno y no se puede.
1: Ah, o sea, les ponen candado.
2: Sí, le ponen un candadote acá bien machín.
1: Ya no me la sabía, compañero.
2: Pues en mi barrio sí. Yo no sé en los demás, pero en mi barrio... Acá donde vive usted en San Pedro, pues no han de ser así, ¿verdad?
1: ¿Qué tal?
2: Ay, me quita, ahora resulta, ¿no? Profe, bienvenida al día más mentiroso, hipócrita, falso, falsario de la semana. Se finge viernes, pero nos falta tantito para que lleguemos.
1: Se finge.
2: Sí, es como las mujeres. Falso, mentiroso, hipócrita,
1: no,
2: falsario.
1: No, diga eso, mire, porque ¿por está qué? Rodeado de mujeres y ahorita le va...
2: Estoy pensando muy serio. El otro día me dijo un camarada, oye, ¿tú cómo le tiras a las mujeres? Porque, ¿y qué tiene? Ya le agarraron un vato, entonces... No, espérate, aguántame las carnitas.
1: Oye, compañero, sí, ocúpese porque hoy tiene 3 mujeres rodeándolo aquí.
2: No me preocupa, profe, de todas maneras nadie me quiere a mí.
1: Ocúpese y preocúpese.
2: No, la verdad no me preocupa. Porque pues ya nadie me quiere, o sea, ¿cuál es la diferencia?
1: ¿Se acuerda de esa canción, compañero?
2: ¿Cuál?
1: Nadie me quiere. Hoy amanecí, bombe, haciendo referencia con las canciones.
2: Profe.
1: Cada palabra, como, ¿se acuerdan de esta cantante y actriz de Televisa, Sheila, ¿no? Se llamaba, que salía en un sketch. Salían un sketch con unos comediantes y que cada que una persona decía una palabra, ella cantaba una canción que iniciaba. Es como el basta de las canciones, ¿no?
2: Es que sí se puede. Fíjense que yo soy igual, sí, para todo. De hecho, estoy aquí platicando y de repente se me ocurre una canción. Pero lo malo es que yo las canto, pues.
1: Es una rocola andante.
2: La verdad, sí, soy toda una enciclopedia de la música, sobre todo grupera.
1: Oiga, compañero, ¿qué tenemos para hoy?
2: Quiero, ahora voy a hacer abuso, no se oyó mal, quiero...
1: Justo del micrófono.
2: Bueno, voy a pedir el apoyo de todo el conglomerado femenil que nos escucha, porque quiero que las mujeres nos den tips a los vatos de cómo ser caballero. Yo sé que abrirle la puerta del carro, que comprarle flores el 21 de septiembre, que...
1: Y amarillas.
2: Que, fíjese, hay cosas que los vatos dejamos de hacer por tontos. Definitivamente no hay otra excusa. Pero acá a las mujeres les enamora, mire. Abrir la puerta del carro, cerrarle la puerta del carro, jalarle la silla cuando se va a sentar a comer, darle la mano siempre, tratar de llevarla del brazo, cosas bonitas que a lo mejor usted puede decir, ¡ah, qué cursi el cholo! No soy cursi, soy inteligente, mire, así es como caen las morrillas. Entonces quiero que las damas nos den tips para mostrarnos más caballeros. Todos tenemos una intención, la intención de nosotros es que caigan, ¿verdad? Ya una vez caer, decía... No, iba a decir una grosería, pero no la voy a decir.
1: No, mire, no solo que caigan, sino que se preserve el amor, que se preserve la chispa. un consejo que
2: no,
1: yo
2: que
1: le daría,
2: caigan.
1: Un consejo que yo le daría a los hombres es que no se olviden de preguntarle a su pareja o a la muchacha que andan pretendiendo, o incluso a sus familiares mujeres, porque incluso a veces hasta a los hermanos, a los papás se les olvida, es preguntarles cómo estás.
2: ¿Cómo te fue?
1: Porque a veces me ha tocado de repente que en la rutina todos nos vamos y que lo que menos nos recordamos es de preguntarle a la otra persona cómo estás, cómo te fue. Creo que ese es un detalle muy bonito que la mayoría de las mujeres considera, porque luego llega el hombre contando toda la vida que le pasó en el día y a lo mejor la mujer también trae algo ahí después de todo el día también que tuvo.
2: No, y a veces convives con una persona todos los días, pero no convives, no te comunicas. A veces a la persona que más desconoces es a la persona que tienes a un lado, ¿no? ¿Por qué? Porque está ahí todo el tiempo está ahí en la casa. Para ti es, ya es un hecho que va a estar ahí y no te comunicas, no sabes quién es. A lo mejor la conociste, ¿verdad? Pero desde hace cuánto no te sientas a platicar. A ver usted, ¿desde cuándo nos echa un bote con su rucaleta? No se siente, a ver vieja, vente para acá, te vamos a echarnos unos botes tú y yo.
1: Pero sí, yo ese sería mi consejo. Pregúntele a la mujer cómo está o cómo se siente.
2: Es bien importante. Lo más sencillo a veces es lo más complicado.
1: Exactamente. Con los pequeños detalles se hace una gran diferencia.
2: Preguntarle cómo te fue en el día, qué hiciste, a dónde fuiste, y que te diga, pues bien, no quiero que me digas que bien, quiero que me cuentes tu día.
1: Exactamente.
2: Porque a veces también nos da flojera
1: platicar. Y luego insistan, porque luego también de pronto...
2: Son tan batallosos.
1: ¿Quieres salir? Y le dice la mujer, no. Ah, bueno, pues no, tampoco, o sea,
2: es que a veces
1: batállele un poquito.
2: Profe, es que también uno a veces, ay, qué floje, vamos por unos tacos, gorda. Ay, qué floje. Ándale, unos taquitos de asada, que hace bozos.
1: Que insistan un poquito, y así de dos intentos, la mujer tres le dice que no, pues ya, no vayan, pero...
2: Y ya
1: pues
2: te buscas una morra.
1: Ya nos vamos, el compañero ya. Ahorita tiene tres mujeres rociándolo aquí. Y va a salir regañado.
2: Ya lo entiendo yo.
1: Pregunten cómo se siente la mujer, porque eso sí, es un bonito detalle desde mi punto de vista. Y creo que lo van a apoyar varios.
2: Está bien, le voy a dar champú, a ver si es cierto.
1: Ya nos vamos, que tenga excelente mañana. Recuerde, por favor, quedarse en la programación del 104.9 de FM La Invasora. Le cedo los controles de los micrófonos a mi compañero El Cholo. Y por supuesto, usted ya sabe que yo y usted, sí, como se lo dije y se lo volví a repetir y a reiterar, mañana tenemos una cita a las 7 de la mañana a través de Uniradio Noticias Mexicali. Porque recuerde, la noticia no descansa, porque nosotros somos voz de quien no la tiene. Muy buenos días.
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11: Señor, señora, dama, caballero, niño, niña, chiquillo, chiquilla. Sí, les dije chiquillos y chiquillas, si no les presto ni les doy nada. Bienvenidos hoy al jueves. Jueves de calentamiento, jueves de precopeo, jueves de previernes, jueves de aguántame tantito, ya casi cae la quincena, jueves de dame chantitas de empeñar algo, ¿no? Bienvenidos y bienvenidas, damas, caballeros, niños y niñas. Qué bueno que... Mira. Ya huele a viernes el día, qué bárbaro, ¿verdad? Es jueves de la última y nos vamos. Es jueves de una más y se arma. Es jueves de mañana pagan. Es jueves y el cuerpo lo sabe, sí, algo así. Bienvenidos y bienvenidas, hoy vamos a tener un bonito tema para todos ustedes y ustedes. Le vamos a pedir a todas las damas que nos digan tips para que los vatos nos veamos bien caballeros, ¿no? Y para los vatos, ¿cuál es el tip que ustedes aplican para que las morritas los vean como todos unos caballeros? Porque, al final de cuentas, todos queremos ser caballeros. Del otro lado del estudio, en los controles técnicos, en la parafernalia electrónica y en la magia digital, ella es Edith Arroyo, la chiquitita bombón. ¡Eso! Venga, sobre, sobre, sola, sola. Ella sola sube la meta de... espérate, bombón, espérate. Te vas a torcer un pie, déjate. ¿Por qué te quieres subir luego a la silla?
12: Buenos días, Chelo, es que no alcanzaba el micro.
11: En lo último sí te lo creí completamente. Es más, cerré los ojos y te veía yo haciéndole así.

0: ¿no? Que la mujer se sienta valorada, o sea, más que valorada, como valiosa.
1: Ajá, sí entiendo.
0: Porque, para que caiga, para que afloje, no, andas por otro lado.
1: Ay, pues, al final de cuentas, todo sirve para lo mismo. Te metís. No. Vamos con buena música, Bombón, muchas gracias. Hoy nomás, la música es Fidel Rueda, ¿o se me figura?
0: Es Fidel Rueda.
1: ¡Qué bonito! Esta es la Invasora 104.9 y aquí comenzamos.

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1: La información completa del clima, la temperatura y el reporte de Garitas. 1:10 en la línea normal por el Nuevo Mexicali, 1:40 en la Ready Lane, la Sentry 10 minutos y la peatonal 15 minutos. La línea normal presenta 1:45, la Ready Lane también en la zona centro, 25 minutos la Sentry, 15 minutos a pie. Y ahora la información de la temperatura para el día de today. La mínima fue de 25 grados centígrados, la máxima que vamos a sentir a partir de las 3 de la tarde es de 38 grados centígrados. Hay un airecito sabroso de 34 a 66 kilómetros por hora que van a estar refrescando el día. Hasta aquí mi reporte, yo soy el Capitán Peligro. No, pues ni sabes, canal alta. Oye, no va a estar haciendo las calores el día de hoy, ¿verdad? Va a estar chido, va a estar chidísimo. Luego no hay como humedad. Bueno, va a estar medio nubladón de repente, pero va a estar chido. Bueno, estábamos en que le estamos pidiendo tips, sobre todo a las damas, de cómo ser más caballerosos, de cómo ser más cordiales. Ustedes saben lo que se ocupa para que la muchacha caiga, pues. Dice mi compa Nacho, hay que llevarles flores y chocolates. ¡Ah, qué inteligente! El chocolate es un afrodisíaco. Ajá. Ustedes saben por qué. Fíjate, las mujeres dicen, es que a mí me gustan mucho los chocolates. ¿Tú sabes por qué? Bueno, porque los chocolates contienen ¿cómo se llama esto? ¿Endorfinas? Lo que hace que relaciones el chocolate con la persona que te lo regaló. Es decir, te comes un chocolate, te sientes feliz y relacionas el chocolate con la persona que te lo regaló y el sentimiento de estar.

feliz. Entonces, no somos nada tontos los hombres, esto de regalar chocolate, no crean que lo hacemos por caballerosos, no. Lo hacemos por sembrarles ahí la idea de que somos buena onda, aunque a veces son puras mentiras. Oye, dice, oye, no le preguntes a las mujeres qué quieren, porque ni ellas saben. Oh, carnal, ayúdame a ayudarte, ¿cómo le hago? No, o sea que, ayúdame a ayudarte, dice mi compa. No le preguntes a las mujeres qué quieren, porque ni ellas lo saben. Lo que no falla es sorprenderlas. ¿Cómo? Repromesas variables y hacerlas reír. No entendí eso de repromesas. A lo mejor está mal escrito ahí. Pero bueno, sorprenderlas y hacerlas reír. Yo estoy de acuerdo en eso. Fíjate. Dicen que dinero mata carita, pero verbo mata todo. Entonces, si tienes buen verbo y le haces reír acá, vas de galancia, la neta, sí. Dice mi compa, hombre, cállate, cholo, no digas el secreto. Es que no es ningún secreto, pues, la neta. No más que mujeres, pónganse bien truchas. Si el vato les empieza a regalar chocolates y les compra cosas dulces, no es porque el vato quiera ser muy amable con ustedes. Es porque les está sembrando ahí el sentimiento, ¿verdad? Sí, es como cuando los gatitos hacen cosas buenas y les dan un premio. Ándale, es eso. Exactamente lo mismo. Qué gacho, ¿verdad? Vamos con más buena música, señores. ¿Sí? ¿Las lo regando bien, machín? Sí, mola, güey. Bueno, va, súbele.

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1: ¡Hola nomás! Es mi compa, ¿qué digo mi compa, mi carnal? ¿Qué digo mi carnal? Y a uña y mugre, somos el vaquero de Monterrey y yo, se llama...

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1: ¡Hombre, qué loco! Yo esperaba otra cosa, pero no, ¿verdad? Bueno, bienvenidos y bienvenidas una vez más, chamacos y chamacas. Ya son las 9 de la mañana con 2 minutos. Todavía faltan 58 minutos para que esté legal. Aguántese, todavía no lo suelte. Todavía no ande soltando los demonios. Todavía es momento de que se porte bonito. Échese un cafecito, mientras tanto. Unos huevitos estrellados con su tocinito, su salsita bandera, pero... Una salsita bandera, pero así como sancochada en el sartén. O sea, ¿sí sabes cómo? ¿Cómo le llaman a esa salsa? Hazte cuenta de que tú haces una salsa bandera. Chile, tomate, cebolla, lo echas al sartén, poquita mantequilla, poquita sal, poquita pimienta, poquillo de ajo en polvo. Y le das dos, tres vueltillas acá en el sartén, nomás para que se sofría el tomate, ¿sabes cómo? Que la cebollita quede durita todavía acá. Los dos huevitos estrellados con su tocinito acá a un lado, y le dejas caer la salsa de pico de gallo acá, pero cocidita. Está loco. Con unas tortillitas acá de maíz. ¡Ufa, gallo! Un cafezón, pero negro, ¿sabes cómo? Está loco, que... Qué bueno soy yo para hacer desayuno, la neta. No, y comida peor. Lo único que no me sale bien es la cena, no sé qué hacer. Nunca sé de qué hacer de cenar. Pero bueno, yo pienso que una de las formas de conquistar chavalas es hacerles de comer. Imagínate que un día llega la domadora, la leona, pues, que llega de...

la chamba. Gordo, que ya llegué de trabajar, el calorón que está haciendo, y el carro no le sirvió la refri. Y llega la leona toda enojada y le dice, pasa mi vida, si quieres ve a refrescarte, voy a servirte la comida que acabo de hacer. Me lo cambiaron, va a decir la señora. Oye, pues uno sabe cuándo tiene que dar. Neta, yo creo que una de las mejores formas de quedar bien con la leona, ¿eh?, es hacerle la comida. Nada de que hay que lavar la ropa, nada, ¿por qué? Eso es casi una obligación. La mera neta, cuando uno quiere quedar bien, hay que discutirse con una buena comida, ¿sí o no? Vato que no sabe preparar una, por lo menos una buena comida, la neta, la anda regando como marido. Vato que se discute con una buena comida, el vato es buen marido. Ya, se le puede perdonar que se vaya a jugar fútbol todo el sábado. No hay bronca. Con que el domingo le prepares un cevichón, con esto le hiciste. Vámonos con más buenas rolas. Mándeme tips para ser buen caballero acá con la damisela en peligro. ¡Ánimo!

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1: ¡Oiga nomás! Llegó la música de Carin León ya después de que lo van a demandar y que quién sabe qué tanto rollo. Creo que van a ser casi 50 millones de bolas lo que le van a tumbar al Carin por las demandas. Ahora imagínate, el vato se metió 182 millones por día. Se encarga.

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1: ¡Alemania! Oye, tengo en este momento tengo el versus. ¿De qué se trata el versus? Bueno, una canción en contra de la otra. Y usted me dice a través del WhatsApp cuál es la que quiere, ¿verdad? Fíjese, le voy a tener por un lado la música de Don Lalo el Gallo Elizalde. Ya no cantan los pájaros, ya no están en los árboles, lunes, martes, sí. Esa de los pájaros, yo creo que la canción más conocida de Don Lalo el Gallo. Y por otro lado, una canción que se llama Ni Amores Ni Deudas, de los Cardenales de Nuevo León y los Invasores. Haz de cuenta que hicieron acá como la colaboración Cardenales e Invasores y salió esta rolita que se llama Ni Amores Ni Deudas. Si usted la quiere escuchar, mándeme un mensaje al 6863-05-1049. O si quiere escuchar Ya no cantan los pájaros, ya no dan en los árboles, lunes, martes y miércoles, lo que usted quiera escuchar, mándemelo a través de el WhatsAppazo. Mándeme un WhatsAppazo al 305-1049 y con eso vamos a decidir si ponemos los pájaros o si ponemos Ni Amores Ni Deudas con los Cardenales e Invasores. Mi compa Noé dice, Lalo el Gallo, eso es todo. ¿Dónde anda mi compa Noé? Bueno, salud para la gente que anda chambeando también, carnalito. Oigan, estamos hablando de tips de las mujeres para los hombres para ser más caballerosos. Usted nomás dígame. Mi compa, ¿qué anda haciendo? Ah, caray, ¿dónde será esto tú? Es el peregrino ahí, carnal. Parece que sí, ¿no? Vaya. Bueno, mi compa quiere escuchar a Lalo el Gallo y lo vamos a complacer de una, carnalito. Para toda la gente que anda chambeando en los camiones, en los taxis de aplicación, para la racita que anda chambeando. Ah, dice que es la línea. Oye, ya que andas por allá por la línea, carnal, tráeme. Va para Calético. Si va para Calético, tráeme un pudín de tapioca. Ahí te encargo, loco, la neta. Hace semanas que ando correteando el pudín de tapioca y nadie me quiere hacer el paro. Vámonos con Don Everardo Lalo el Gallo con esto que se llama Los Pájaros. Estás escuchando La Invasora 104.9 y hágale como quiera.

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4: Y ahora vamos al 2x1, señor, señora, niño, niña, chamaco, chamaca. Sí, lo escuchó usted bien. 2x1. ¿Qué es el 2x1? Mira, dos artistas, dos intérpretes, dos cantantes, dos bandas norteñas en los carros del año. Dos de cada uno, dos estrellas del firmamento de la invasora y una sola decisión, la suya. El teléfono en cabina, 686-305-1049, para que usted me mande un WhatsApp. Puedes mandarme una nota de audio, puedes mandarme un WhatsApp de texto, o puedes mandar No, pues un saludo, lo que sea, ¿no? Saludos para mi compa del Miro, dice... Compa Cholo, para evitar problemas con la leona, hay que decir que sí a todo. No siempre es recomendable eso. Imagina que te digan, oye, ¿tú vas a pagar? Sí. Oye, que compré, está bien. Oye, que sí. No a todo hay que decir que sí, mi estimado Delmiro, te lo aseguro. Mi compa el Caborga, que va rumbo al SAT, Dios te bendiga, hijo mío, te queríamos mucho cuando estabas vivo. Ahora que te consumen las deudas y que los impuestos van a cargar con tu cuerpecito, pues te deseamos que hayas disfrutado tu juventud, ¿verdad? Ya que, cuando uno ya se dirige hacia el SAT, es símbolo inequívoco de que, pues, algo anduvo mal en su vida. Loco, eso me gusta. Ya nada más faltan 38 minutos para que sea legal. Así es que aguanten las carnitas, amacícense donde estén. Usted cruce una pierna, amárrese un brazo, no sé, y dígame, ¿qué prefiere escuchar? Ahí le va. Pueden ser dos canciones seguidas de La Arrolladora, o pueden ser dos canciones seguidas de Edwin Luna y La Tracalosa de Monterrey. El primer mensaje de WhatsApp que lleve y que llegue y me diga, ¿sabes qué? Ponte dos de La Tracalosa o ponte dos de La Arrolladora. Con eso, pues complacemos, cómo no. Mi compa Elmiro dice, nomás, ¿qué onda con él? ¿Se te va a subir el azúcar, tú? Dice, me manda una foto de una soda, pues mientras dan las 10, bueno, está bien. Hay que aguantar. Dígame, ¿qué prefiere escuchar? ¿Dos canciones de La Arrolladora? ¿O prefiere escuchar dos de La Tracalosa de Monterrey? Ahí llegó el mensajillo, dice, dos de La Arrolladora, mi cholo, dos de La Arrolladora, por acá también, dos de La Arrolladora, no, pues arrollando. Vámonos con dos rolitas seguiditas de La Arrolladora.

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1: Oye, chamacos, ya nada más falta media hora, exactamente 30 minutos para que sea legal. Así es que váyanse preparando. Yo sé que ya sientes calafríos, como que la boca seca, la garganta seca, como que el párpado le hace como que le tiembla el ojo, ¿verdad? Aguántese tantito, media hora nomás.

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1: ¡Nambe, tachita! Le vamos a poner a la Gaby. Mira, va llegando y dice, buenos días. ¿Qué va a hacer el 2x1? Gaby, eso ya pasó hace como 20 minutos. Andas bien mal, verdaderamente. Pero bueno, tú dime de qué tienes ganas. Ahorita te complacemos. Vámonos con algo de la banda Triguera. Ahí nomás, para que se note que ya huele a viernes. Y eso que es jueves.

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5: Yalito, la garita Mexicali, zona centro, presenta 2 horas de tiempo de espera en la línea normal y la Red Lane. La centro presenta 10 minutos nomás de tiempo de espera y la peatonal 15 minutos, está leve la fila a pie. Allá por el nuevo Mexicali, 1 hora con 10 minutos en la línea normal y en la Red Lane, 1 hora con 55. La Sentry presenta 10 minutos de tiempo de espera, la peatonal 15 minutos. Sin barrera. Hasta aquí mi reporte, Solito. Yo soy el Capitán Peligro.
6: Dice que si somos parientes, que porque se parece mucho. No somos parientes, nada. A mí no me anden perro confundiendo con ese vato. Oye, dice... ¿Qué pasó? Tenemos mensajillos de WhatsApp, 6863054949. Si usted se quiere comunicar...

0: ¿Cómo podría? ¿Cómo? Usted dígame cómo. ¿Cómo se le hace para que uno sea más caballero, más atento, más...
1: ¿Qué?
0: ¿Así? Yo nomás digo, como para quedar bien, pues, porque no todo el tiempo se trata de que uno anda queriendo por ligar, sino que a veces nada más quiere ser atento y amable. Denme tips para ser más caballeroso con las damas. Sobre todo me interesa la opinión de las mujeres. Ahora, los vatos, si quieren opinar, usted dígame, mira, yo haría esto y haría el otro. Desde cómo recibirlos, cómo invitar a la gente. Haz de cuenta que tú vas a hacer una fiesta en tu cantón. ¿Cómo invitas a tus compas? ¿Cómo invitas a las damas? ¿Y cómo los recibes? ¿Cómo los atiendes? Se trata de ser buen anfitrión. Ándale, esa es la idea. ¿Cómo ser mejor anfitrión en una fiesta en tu casa? Mándame mensaje de WhatsApp, el número 6863051049. Écheme el WhatsAppazo. Oye, vato, te voy a mandar un WhatsAppito y oye el otro. Mándame el WhatsAppazo, carnal, y dime, ¿cómo le hago yo para ser mejor anfitrión en my house? ¿Qué es lo que tengo que hacer? ¿Qué es lo que no tengo que hacer? ¿Y qué definitivamente tengo que evitar? Eso estaría bien chido que me dijeran. Mientras vamos con más buena música, carnalitos. Esta es La Invasora 104.9. Aquí le pone y no se mueve.

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1: ¡Oiga nomás! ¡Qué chulada de bonito! Eliseo Robles Jr. y la leyenda con esto que se llama Por eso te destrocé. Oye, ya sé, deme tips para ser más caballeroso, para ser como el príncipe encantador. Quiero ser el príncipe encantador hoy.

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1: Oiga nomás, el Chapo de Sinaloa, oiga, si te gana las ganas o algo así, ¿no? Oye, salud para las morrillas que ya nos están mandando los mensajillos de lo que las mujeres quieren. Fíjate qué diferente. Yo pedí tips de cómo ser caballeroso y ellas traen un listón de lo que les gustaría que fuera. Oye, ya nomás faltan 4 minutos para que sea legal, ¡córrale!

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1: ¡Oiga nomás la música de Aferrados de la Sierra! ¡Ey, ya no me falta un minuto para que sea legal, locotienas de una vez!

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1: Este jueves 24 de septiembre se esperan lluvias aisladas y chubascos con posibles descargas eléctricas en zonas de Baja California, principalmente por la tarde. Las precipitaciones podrían presentarse en Mexicali, Tecate, Ensenada, San Quintín y San Felipe, acompañadas de rachas de viento de hasta 50 kilómetros por hora. Un hombre fue linchado en la comunidad de Las Tacitas, Ocosingo, Chiapas, presuntamente tras ser señalado por practicar brujería. Protección Civil reportó que también una mujer habría sido víctima del ataque. Las autoridades mantienen investigaciones para esclarecer los hechos y confirmar el número de personas involucradas. El secretario de Estado de Estados Unidos, Marco Rubio, afirmó que la venta de armas a Taiwán deben considerar las necesidades militares estadounidenses ante posibles conflictos regionales. Sus declaraciones se producen mientras continúa la incertidumbre sobre la aprobación de un paquete de armamento para Taipei, valuado en 14 mil millones de dólares. Soy Ángel Tanor y más información en uniradiobaja.com.
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5: Yo les preguntaba, ¿cómo puede ser uno más caballeroso? ¿Verdad? Y me dice mi compa, en tu caso, sentarte derecho, no subir los codos a la mesa y no liberar presión ni por el norte ni por el sur. Parece respuesta de ChatGPT. La bebé nos dice, hola Cholito, buenos días, buenos días. Dice, que abran la puerta, el saludo, que tengan iniciativa en las cosas. Eso de las cosas no me dice nada, ¿no? O sea, si me dice, no, lo que pasa es que hay cosas que no haces bien. ¿Cuáles cosas? Hay que ser, directos, hay que ser objetivos, hay que ser específicos. No me digas las cosas, porque decir las cosas y no decir nada es lo mismo. O sea, es como, bueno, respetuosos en su forma de hablar, eso siempre. Y que sean detallistas, es lo que las mujeres siempre queremos. ¿Eh? Me parece muy bien. Yo nada más pregunto una cosa. Las mujeres quieren que seamos respetuosos en la forma de hablar. Sin embargo, ellas se las pasan mentando partes del cuerpo que pa' qué te platico, ¿verdad? Dice, pero acuérdate, cholo, mi compa Nacho dice, pero acuérdate, cholo, que las mujeres piden, pero no quieren ser recíprocas. Oh, hombre, ya te vas a meter en una bronca, Nacho. Y aparte, dice, y aparte no valoran, porque, ¿qué? No valoran a uno. Piensan que te traen comiendo de su mano y no es cierto, cholo. Bueno, mira, es que uno no come en cualquier parte, ¿verdad? Si la mano está limpia, trae las uñas pintadas y huele rico, ahí va uno, siempre va a estar comiendo de ahí, ¿no? Aunque digamos que no, mira, por más que la quieras jugar al magarret, por más que la quieras hacer del todas mías, si la mano está guapa, tiene las uñas pintadas, huele sabroso, a crema de esas ricas, sí, vas a comer de ahí, cómo no, sí, cómo no. Dice mi compa, ándale, anda mentando partes del cuerpo que no tienen. Exactamente. Es lo que decían ayer. Ay, guacha, fíjate en redes sociales, cómo los vatos dicen, los hombres. Hola, buenos días, papu, rey, princeso, hermoso, y cosas así, ¿no? Qué loco está. Y las mujeres, ¿qué onda, rey? Pero con W. Sí, me explico. Las mujeres hablan cada vez peor y los hombres parecemos menos hombres cada vez. ¡Qué bárbaro! ¿A dónde vamos a parar? Vamos con más buenas rolas antes de que se me acabe el... ¡Uy, no más! Mira, vatos bragados, bigotudos, llenos de barba lijosa. Para ser más caballeroso hay que ser más como Vicente Fernández, ¿sí o no?

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2: Oiga nomás, mi compa José Ángel Edelma, el coyote, saludos a Fernanda que ya llegó, dice.
3: Buenos días, señor Papu.
2: Buenos días, chiquita, masita.

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1: ¡Pero! ¡Oye! La bebé me mandó un video, pero no lo entendí. Es que no... Ah, es que le gusta cuando habla la Fernanda y dice, ¡buenos días, señor Papo! ya ves. Oye, tengo tips para ser un caballero. Mire, número uno, hay que saludar primero. Cuando uno llega, independientemente que le den o no le den los buenos días, uno tiene que decir, ¡buenos días! O un sencillo, ¿qué onda, cómo estás? Con eso. Todavía hay mucha gente que espera que el que llega sea el primero que saluda. Ha sido la pregunta de todo el tiempo. Cuando alguien llega, el que está debe de decir buenos días, o el que llega debe decir buenos días. Yo creo que lo mejor es no esperarse. Cuando uno entra, lo primero que hay que hacer es decir buenos días, ¿no? Bueno, número dos, para ser un caballero frente a una dama, hay que escuchar cuando alguien te habla. No hay que estar pensando en qué vas a contestar, en cómo vas a reaccionar. No, nomás pon atención y responde lo que te salga. Hay que ser auténtico y hay que ser respetuoso de la gente que está hablando. Si tú estás hablando, si alguien...

más está hablando y tú estás en el celular mandando un mensaje porque te urge, porque es cosa del trabajo, porque sonó, porque te distrajiste, pues la gente que está platicando contigo, pues se siente que le faltaste al respeto, ¿verdad? Así pasa. Yo no sé qué piensen ustedes, pero yo pienso que eso de contestar el celular mientras alguien te está hablando, pues no es muy respetuoso que digamos, ¿verdad? Yo pienso que uno tiene que ponerse bien trucha lo que te estás diciendo, sobre todo si te interesa, pues a lo mejor la plática es irrelevante, pero te está hablando, pues, estás con una persona que supuestamente te interesa, tienes que poner atención y contestar pues de manera lógica. Número 3, cumple lo que dices. Si le dices, yo te llamo, te mando un mensaje o te aviso, llámale, mándale mensaje y avísale. Si dijiste ahí voy y tardas una hora, bueno, pues por lo menos mándale un mensaje. Se me complicó, pero ahorita llego. La palabra también es parte de la caballerosidad. Así es que, si usted se quiere ver, y no nada más con las morras, de la mera neta, en el trabajo, es bien importante que digas, ¿sabes qué? Llego en 10 minutos, y que sí sean 10 minutos, no 40 o 2 horas. ¿Oíste? Bueno, vamos con más buenas rolas, caralito. Ya son las 10 de la mañana con 20 minutos de aquí hasta que nos corran. Seguimos en la invasora. Hoy nomás llegó Regulo Caro con esto que se llama Voy a...

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3: Y ahora vamos a las 5 notas del espectáculo número 1. La Casa de los Famosos México ya huele a final. Está en la recta final y es que está que arde. Porque después de la última gala, la nominación quedaron en riesgo Gemma Garoa, S. Pérez, Memo Schultz, Ernesto La Guardia y Brianda Deianara. Mientras tanto, Mariana Ochoa, Karina Torres y Yair ya tienen asegurado su lugar rumbo a la gran final. La Granja VIP en el número 2. 6 nominados y puro drama, la mera neta, la neta. Digo, con La Granja patas para arriba, la tercera semana dejó 6 participantes nominados. Después de la asamblea cargada de confrontaciones y decisiones estratégicas, entre los acontecimientos recientes también ha llamado la atención los roces entre varios granjeros y los movimientos de Niurka, Manelik, Kevin y Azalia. Número 3. Se aproxima la fiesta del pueblo y entre los artistas que van a estar participando en estas 11 noches de Palenque viene la banda MS, Julión Álvarez y Grupo Firme. Algunos ya están completamente vendidos. Número 4. Brad Pitt regresa al cine con un perro. Una de las películas que está llamando la atención en la cartelera es El Corazón de la Bestia, protagonizada por Brad Pitt y un pastor alemán. La historia gira alrededor del vínculo entre el personaje y su perro, explorando temas como la fragilidad humana, el destino y el amor entre una persona y su mascota. Habrá que verla. Número 5. Regresa a Different World casi 40 años después. Y vamos hasta Estados Unidos porque en las plataformas de redes, bueno, las plataformas de series y de películas, hoy se estrena una nueva versión de A Different World. Casi 4 décadas después de la serie original, la nueva historia sigue siendo, presenta una nueva generación de estudiantes del colegio Hillman, mientras regresan varios integrantes del elenco original. Bueno, pues habrá que ver qué es lo que trae A Different World en el regreso para plataformas. Hasta aquí las 5 notas del espectáculo. Vamos con más buena música. 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
2: Bueno, está bien. Yo dije, bueno, vamos a darnos tips para ser caballerosos. Pero yo creo que a las mujeres ya no les importa esto, ¿verdad? Ya les vale un cacahuate. Dígame, raza, vamos a ver. Algo que parece que está como en peligro de extinción es la caballerosidad. Porque una cosa es que sea caballero y otra cosa es ser mandilón. No, son dos cosas diametralmente distintas, no opuestas, distintas. Y hay una línea así como que bien delgadita entre ser muy caballeroso y ser mandil. La pregunta es, ¿qué significa hoy en día, en el 2026, ser caballeroso? ¿Abrirle la puerta a la dama? ¿Pagar la cuenta? ¿Ceder el asiento? ¿Simplemente tratar bien a los demás? Bueno, quiero saber su opinión, mándeme un mensaje de WhatsApp, 6863051049. ¿Qué es para ti ser caballero? Ser caballeroso, abrirle la puerta, cederle el paso, pagar la cuenta. Fíjate, yo no voy de acuerdo con estas modalidades del 50 y 50, la mera neta. Si uno quiere quedar bien con la dama, si uno quiere sacar a bailar, comer, cenar, tomar o lo que sea a una dama, lo primero que debe de demostrar es que puedes sacarla, que puedes invitarla, que tus ingresos te dan suficiente como para pagar lo tuyo y lo de ella. Eso de que hay que mientras nos conocemos 50, na, al contrario. Ya que sean una pareja sólida, estable, y entonces sí, bueno, pues entonces sí, le pedaleamos los dos porque somos una pareja y tenemos un compromiso y tenemos las mismas metas y lo mismo, y ahí sí se vale jalar parejo y no importa cuánto ganes tú y cuánto gane yo, importa el ingreso que entra a la casa y es un total. De lo que se ingresa a la casa nadie sabe cuánto, o bueno, a nadie le importa cuánto pusiste tú y cuánto puse yo, lo importante es que eso ingresó a la casa y con eso vamos a salir adelante. Pero mientras son novios, neta, por favor, vato, no permitas que la dama se lleve la mano a la cartera nunca jamás. Para mí, la neta, ese es un tema como de entrada, creo yo que es una red flag. Morra, si tu vato no le alcanza para llevarte a los tacos, no los pagues tú. No es buena onda, no seas buena ondita. Pónsela difícil. ¿Verdad que sí, bombón? Dice el bombón que no.

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1: Hoy no más, la música de Tropicalísimo Apache se llama Dame lo que me gusta. Estás escuchando La Invasora. Bueno, en fin, canalitos, mándeme mensaje de WhatsApp 6863-0510-49. ¿Cuál es la pretensión para ahora, o qué?

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1: Será el próximo viernes cuando se analice si Ernesto N. puede recibir prisión preventiva domiciliaria por motivos de salud. Su abogado, Juan Marcos Gutiérrez, confirmó que el exgobernador continúa detenido en el altiplano y aclaró que la suspensión otorgada mediante un amparo no modificó su situación. Estudiantes de la Normal Rural de Amilcingo protestaron en Morelos contra la presunta imposición de su directora y la cancelación de una reunión con autoridades. Los manifestantes quemaron colchones y causaron daños en el Palacio de Gobierno. También participaron estudiantes de las normales de Ayotzinapa y Tenería. El presidente de China, Xi Jinping, llegó a Washington para realizar su primera visita de Estado a la Casa Blanca en más de una década. Donald Trump y Melania Trump lo recibieron en la base conjunta Andrews. Ambos mandatarios buscan abordar las crecientes tensiones entre China y Estados Unidos. Soy Ángel Tanor y más información en uniradiobaja.com.
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4: Sí, señores, guacha. Ando bien terco yo con esto de la caballerosidad, pero tengo una pregunta, carnal. La verdad, tengo una pregunta. Pero contésteme la neta. ¿Qué cosas hace un vato que se consideraba caballero antes y que ahora ya no hacemos? No, o sea, este es el momento en el que las mujeres se pueden quejar. Es que antes de me abrían la puerta y ahora no. Es que antes de los hombres pagaban todo y ahora no. Es que antes, dime, ¿qué cosas hacíamos los hombres antes y ahora ya no? Es el momento en el que usted puede reclamar. Y sí, le estamos dando la oportunidad a las mujeres de que nos digan, ¿verdad? De que nos digan qué cosas pues hemos dejado de hacer bien o malamente, ¿verdad? Usted me dice nada más. Oye, por cierto, quiero mandar un saludo para los plebes atrevidos que andaban haciendo bromas por toditos los ejidos. A mi compa Fabián, que anda chambeando, dice, acá andamos en la costra, mi compa Cholo. Gracias, Carlitos. Saludos a la raza que nos manda el mensajillo de WhatsApp, 686-305-1049. Lucecita dice, antes daban el asiento en el camión. Mija, lo que pasa es que no es que ya no haya caballeros. Lo que pasa es que los asientos son muy cortitos, digo, los camiones son muy cortitos. Nah, no es cierto. No, neta, sí es cierto. Antes era casi como pecado el hecho que tú como hombre estuvieras sentado y hubiera una dama parada. Una señorita, una mujer que estuviera parada en el camión, se te quedaban viendo, en el mismo camión se te quedaban viendo así como que, ¿qué? ¿No te vas a parar o qué? ¿Estás viendo que la muchacha está parada? Te comían con los ojos. La misma gente te obligaba a decir, ok, déjame levanto. Y te levantabas por pura presión social. Ahora ya nos vale, la mera neta. Fernanda dice, antes a mí me consentían mucho. Ahora solo consiente a su mini princesa. Bueno, mija, es que también, o sea, una cosa es una cosa y otra cosa es otra cosa, porque una cosa es Juan Domínguez y otra cosa es, ¿verdad? Está difícil. Bueno, vamos a ir con más buenas rolas. Síganme mandando mensajes, cosas que antes hacíamos y que hoy ya no.

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1: ¡Hola, mamás! Oye, un saludote para mi compa Armando Ambrosio, que anda chambeando por allá por Santa Isabel. Dice que va a llover, que está nublado por allá en Santa Isabel. Neta, ¿te imaginas que fuera lloviendo? No creo yo. Acá, por estos rumbos, de este lado de la civilidad, no, ni está cerca de llover. Vamos con más buenas rolas, esto que se llama amor. Ah, no, amor, ¿así? ¿Amor? Sí, amor, vámonos.

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1: ¡Oye, vas, granito! Ya se están quejando las mujeres de que no, lo que pasa es que ya no hay caballeros. Antes sí había y ahora ya no hay. Bueno, díganos entonces. Vamos con esto, la música de los hermanos Burgos se llama Supe Hacerla y lo estás escuchando en La Invasora 104.9.

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2: Y aquí nomás reportando...

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2: Y luego se agüitan porque decimos que Mexicali es un rancho, guacha. Cabalgar de noche en las calles de Mexicali amerita multa, arresto y resguardo del animal. Ya ves que recientemente hubo una cabalgata porque ya vienen las ferias de la fiesta del pueblo y guau, guau, guau. Y cada año se organiza una cabalgata. Bueno, pues a raíz de esto, pues se retomó este tema. Transitar a caballo durante la noche o madrugada en las calles de Mexicali representa un severo riesgo y violaciones directas a las leyes locales. Circular en la oscuridad, sin chalecos, bandas reflejantes para el equino, vulnera el reglamento de tránsito municipal. Ahora, yo no sabía que el reglamento de tránsito municipal tiene un apartado para los caballos, tú. Fíjate qué loco, ¿no? Habrá que preguntarle al compa McGregor si esto es real. Bueno, queda estrictamente vedado el paso de caballos en vías de alta velocidad como Lázaro Cárdenas, López Mateos o Calzada Héctor Terán. Ahora, montar bajo los efectos del alcohol o sustancias de falta... o sustancias es falta administrativa que amerita arresto e intervención del si el jinete es remitido, las autoridades municipales, control animal o ecología, resguardarán el caballo. Me pregunto, ¿dónde van a resguardar el animal? ¿Y qué van a hacer con el caballo? Yo no sé qué onda. Bueno, exponer al equino al tráfico nocturno sin protección puede catalogarse como omisión de cuidados. La baja visibilidad y el exceso de velocidad nocturno representan un peligro inminente de atropellamientos de consecuencias letales. Fíjate qué loco, ¿no? Imagínate que tú tienes un caballo

Imagínate que tú tienes un caballo y quieres circular en la noche. ¿Cómo le haces? Le pones un chaleco fluorescente al animal y al caballo le pones una banda reflejante. ¿O cómo está el rollo? Yo lo más quiero saber, si te llegan a detener a caballo por las calles de Mexicali, ¿qué van a hacer con el animal? Ya, tampoco me crean mucho porque esta es una nota de una página de Facebook que se llama Reporte Ciudadano en Mexicali. Habrá usted de creer en la confiabilidad de estos reportes, ¿no? Vamos a preguntarle al oficial McGregor si es verdad que el reglamento de tránsito de Mexicali tiene un apartado para los equinos. ¡Vamos con más buena música! 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
1: ¡Es momento de ir al 2x1, el 2x1! Vamos a ir con esto. Ya saben, dos artistas, dos estrellas del firmamento de la Invasora. Una sola decisión, la suya. Yo le voy a presentar a estos dos y usted me dice de cuál de ellos quiere escuchar dos canciones seguiditas. Por un lado tenemos la música de Julión Álvarez y su norteño banda, que también va a venir a las fiestas del pueblo. Y por otro lado tenemos a los Tigers of the North. Usted mándeme un mensaje de WhatsApp y dígame si prefiere escuchar dos canciones seguidas de Julión Álvarez o si prefiere escuchar dos canciones seguidas de los Tigres del Norte. Pero les tengo que contar esta, que se las voy a contar sin nombre, la neta, porque la mera neta, si a mí me cayó gorda, a usted les va a caer más. Dice, Cholo, a mí me buscan las damas que tienen caballeros. Y les digo, ¿por qué me buscan a mí si ellas las tienen bien, las tratan bien? Y me buscan a mí y dicen que no saben por qué. ¡Ora! ¡Cálmate, Juan Camaney! ¡Ora resulta que eres del Pipiripao, no! ¡Que eres la Guayabita! ¡Ora resulta que eres del Mauricio Garcés! Dice, la neta, las mujeres son las que hacen que uno sea un caballero o un desgraciado, pero les gusta la mala vida. Mira, no sé cómo te digo. Es más, que me mande el mensaje las mujeres. Díganme qué opinan de lo que dice mi camarada. Qué bárbaro, la neta. Y dice mi compa, oh, perdón, es la suerte de cada quien. No, bueno, está bien. A lo mejor tú eres el papas fritas, el mero chipocles acá. Eres el galán que México esperaba. A lo mejor sí, ¿verdad? Quién sabe, yo no sé. Oye, dice, pues... oye, pues hasta vienen de Caléxico, la neta, me llevan a comer, me tienen reservado un 5 letras y hasta me dan 100 bolas. ¡Hora pues! ¿Quién le creyó? Levante la mano, ¿quién le creyó? De los vatos que están escuchando, ¿quién le cree la historia de Gigoló, de este vato? La mera neta. No, está bien, voy a dejar que la gente se manifieste. Dígame usted, ¿qué opina de este vato? Dice que a él, las mujeres casadas, damas, y que tienen sus caballeros, lo buscan a él, que le reservan el 5 letras, lo llevan a comer, y aparte le pagan 100 bolas, dice, pero ni modo. Alguien tiene que hacer el trabajo sucio, chale, con este vato. Los Tigres del Norte, Cholo. Gaby quiere Julión. Tigres del Norte, Tigres del Norte, Tigres del Norte. Vámonos con esta, la primera se llama Pan y Miel. Ellos son The Tigers of the North en la Invasora 104.9. Ah, que si le podemos poner la de Contrabando y Traición. Fierro Fly, ahorita lo buscamos.

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0: ¡Ándale, pues! Oye, dice la Gaby, pensaré muy seriamente en la traición que me acabas de hacer. ¡Ay, qué bárbaro! Casi me pega. Nomás porque no ganó Julián Álvarez. Mira, ahí está tu rola de Julián Álvarez y su norteño, banda, ya.

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0: Ese es un cochinón. ¿Conoces a uno?
1: 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Porque aquí viene el cholo de nuevo con más diversión en La Invasora 104.9. Y ahora llega uno de los aliados del cholo con toda la información del clima, la temperatura y el tráfico de garitas. Aquí está el Capitán Peligro, reportándose desde el helicóptero de La Invasora 104.9.
2: ¡La garita del nuevo Mexicali reporta 1:10 del tiempo de espera en la línea normal. La radial es 50 minutos, en la peatonal 15 minutos, la línea centro presenta 35 minutos. Eso es en el nuevo Mexicali. Acá en la zona centro, la garita presenta la normal, la línea normal 2:10, igualito que la Ready Lane. La Sentry presenta 20 minutos y la peatonal 15 minutos. Hasta aquí mi reporte, Cholila. Y te guacho, loco, la neta, ya lo voy a poner mi mochino. ¡Dios!
3: Bueno, está bien. La Gaby dice que... Neta que... ¡Oye, no! Que si no podemos doblar, ojalá. Malayón, la mera neta. Malayón. Así. Dice que si no podemos doblar tu a Malayón, la neta que sí. Así cobraría doble. Neta, se me ando sacrificando yo un día. Bombón, un día que no quieras venir, tú dime. Yo vengo y te cubro en la mañana, en la tarde, y yo puedo estar todo el día aquí metido, no pasa nada. Total, ni vida tengo. Digo, para lo que haces, ¿qué se puede decir? Mi compa el Carlos dice que, oye, a los caballos que detengan, a los jinetes que anden cabalgando en la noche, si los detengan, al jinete lo van a meter a la cárcel y al caballo al corral on. ¡Ay, qué bonito! ¡Hombre loco! ¿A poco no? ¿A poco no sería buena onda, nadie dobla turno. 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A las 8:30 llega tu servidor, me voy hasta la 1 de la tarde, y en punto de la 1 llega Fran Olivier Barra, la prima, se queda hasta las 5 de la tarde, y después de las 5 de la tarde, la mejor programación, es más, te puedo apostar un brazo a que la mejor programación musical de todo Mexicali la encuentras en La Invasora 104.9. Te lo apuesto y no tengo miedo de perder. Así está de fácil. ¿Qué dice la muchacha? Dice la muchacha: en esta actualidad casi no hay caballeros, porque las mismas mujeres que se decían damitas ya no se saben comportar. Las mujeres educan a los hombres. Las mujeres buchonas, oye, espérate, educan a los hombres con la educación que ni ellas tienen. ¿Cómo pueden pedir respeto si ni ellas se respetan? ¡Ay, qué fuerte, qué fuerte! Bueno, vamos con más buenas rolas, que ahorita regreso, no se me vayas, es La Invasora 104.9.

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1: ¡Ya estamos, Rudé! ¿Qué onda? ¿Qué dice la Gaby? ¿Qué dice? Oye, qué buena rola, dice. A ver, además, anda disfrutando del buen clima de Mexicali el día de hoy y además escuchando la mejor programación musical, la de La Invasora, así es. Mi compa Martín también nos manda el videíto escuchando la música de La Invasora. Muchas gracias, carnal. ¿Dónde andas, carnal? Porque se ve muy nublado. ¿Qué onda con eso, La mera neta es que anda muy nublado el asunto. Y la raza se anda paseando mucho por todo Mexicali. Mi compa el Carlitos, oye Carlos, ¿está nublado o nomás la raza acá de dónde es? Santa Isabel, por allá. Porque nos mandaron unos mensajillos hace rato que decían que hasta iba a llover. Neta, sí está muy nublado fuera. Es que ni ha habido chance de asomar la cabeza por la ventana, la mera neta. De todas maneras, le mandamos saludos a la raza que anda chambeando bien machín, dice mi compa, ¿qué? Oye, ¿pero dónde es esto? La carretera de Tijuana. Oye, sí está bien nublado, ¿qué onda? ¿Irá a llover? ¿Irá a llover tú? No creo yo. Yo no creo. Pues dijeron los mentirólogos que no, que no iba a llover. Pero sí está nubladón. O sea, está bien. Hay nubosidad y todo el rollo, pero no hay probabilidad de precipitación, ¿verdad? O sea, que chance y no. Dice, ¡oh, caray! Mira, cholo, para el lado de la carretera San Felipe, a su mecha está bien oscuro, tú. Capaz y si llueve. Imagínate que fuera lloviendo, qué loco. Vamos a ir con más buena música. Y ahorita vamos a venir con la pura sabrosura. Ya es momento que usted me mande las fotitos para que me diga ¡onta bebo! Arre pues, vamos con más buena música. Gracias a la gente que se reporta. Al Carlitos, ahorita voy a leer los mensajes. Vamos con buena música, ahí vengo.

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1: La gobernadora de Baja California, Marina del Pilar Ávila Olmeda, respaldó el resultado de la encuesta de Morena que designó a Julieta Ramírez Padilla como coordinadora estatal. Reconoció el derecho de Evangelina Moreno Guerra a impugnar ante el Tribunal Electoral y llamó a mantener la unidad y el respeto dentro del partido. El Instituto Mexicano del Seguro Social informó que se reunió con 4 de las 5 familias de los recién nacidos fallecidos en un hospital de Durango. Las autoridades entregaron expedientes clínicos y reportaron avances de la investigación en la que participan dependencias federales y estatales. La presidenta encargada de Venezuela, Delcy Rodríguez, afirmó ante la Asamblea General de las Naciones Unidas que habrá elecciones con igualdad de condiciones para todas las fuerzas políticas. Señaló que su gobierno inició un diálogo con sectores de la oposición, aunque no precisó una fecha para los comicios. Soy Ángel Tanori, más información en uniradiobaja.com.
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2: 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Ah, ya estamos en estos 60 minutos, 3600 segundos de pura cajeta musical. Vamos a dejarnos caer las mejores cumbias de que traemos por acá en el repertorio para que usted se quede con nosotros durante esta hora también para disfrutar de un bailongo bien suavena con su arrocito. ¿Sabes cómo? Así merengue, carnal.
3: Así merengue, dice mi compa.
2: Dicen que por los rumbos de la carretera a San Felipe no está nublado, lo que le sigue. Me mandaron una foto, neta está negro, negro como mi conciencia, dice. Se ve así para los rumbos de las montañas. Ah, o sea, todavía está lejos el agua, pero se ve que viene el agua de aquel lado. ¿Será que va a llover? Digo, para los rumbos de la ¿cómo se llama? Bueno, de la carretera San Felipe, pero pues pon tú allá, no sé, de la puerta para allá, ¿no? Algo así. A lo mejor sí cae agua de aquel lado. De este lado se ve nubladón, la neta, pero no se ve cargado de agua, pues no parece que vaya a caer agua. Mi compa Carlitos dice, para el poniente allá en los...

Santorales también se ve nubladón. Neta. Oye, ¿qué onda? No nos vaya a dar la sorpresa y que caiga el agua. ¿Te imaginas, Bumbo? Que llueva, sí, I'm getting good. Neta, que sí, estaría bien chido. Poquita agua nomás que cayera, tantita nomás. Nomás tantita agua para que... Ay, no, vean, porque ya mañana empiezan las fiestas del pueblo. Imagínate que no lloviera hoy y que lloviera mañana. Y que eso es estar salados verdaderamente. Fíjate, todo el año sin que caiga nada de agua. Sí, a veces cayeron dos, tres gotitas nomás. Y el día que se inaugura la fiesta del pueblo, ¡chun! El aguacero, ¡chale, qué chafa! Oye, por cierto, estaba viendo que pues hay grupos que tienen récord de asistencia en las ferias. ¿Usted sabe en San Luis Río Colorado quién es el que tiene el récord de mayor asistencia a un baile? ¿Usted lo sabe? No, pues se lo voy a decir. Fue el señor don Valentín Elizalde Valencia con la feria del algodón. Ha sido el baile con más asistentes registrado en aquella localidad. Ahora, habría que ver pues qué día fue, ¿verdad? Porque de repente se junta lo de lavar con lo de planchar y pues a lo mejor fue una casualidad. Pero bueno, en fin, carnalitos, usted mándeme un mensaje de WhatsApp para que me diga, ¡unta bebé! Mándeme la foto, vamos a tratar de adivinar dónde anda y a ver si va a llover por allá donde anda. ¡Sobres! Vamos a arrancar con puro cumbión bien loco, la pura sabrosura, el invasor a 104.9.

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2: Oye, me dice Lucecita, ¿qué no fue Rigo Tobar? Que no, mira, según los registros de la Feria del Algodón de San Luis Río Colorado, la actuación del 5 de noviembre del 2005 reunió a miles de personas en el bosque de la ciudad. Las cifras publicadas sobre aquella noche pues difieren poquito. Unas señalan 24.300 personas con boleto pagado y otras 22.000 entradas agotadas. También los Cumbia Kings en aquella feria tuvieron en el 2006 más de 22.000 asistentes, pero el registro del número uno pertenece a Valentín Elizalde Valencia con 24.300 personas con boleto pagado. Después de esto se registra una afluencia de 17.000 personas para ver al grupo Laberinto en el 2017, Cumbia Kings en el 2006 y la actuación con mayor asistencia sigue siendo la de Valentín Elizalde Valencia. En 2019, Su Majestad La Brisa congregó a 14.000 asistentes al bosque de la ciudad. Durante esa edición, Los Ángeles Azules tuvieron más de 13.000 personas. Ambas presentaciones estuvieron entre las más concurridas de la cartelera de aquel año. Y hablando de Los Ángeles Azules, ¿vamos con más buena música o qué? Vamos a echarnos un cumbión bien loco, ahí le va.

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2: Oye, y estábamos hablando de los récords históricos de taquilla en la en San Luis Río Colorado, y el día de hoy salió la cartelera artística para la Feria del Algodón, que empieza el 22 de octubre y termina el 2 de noviembre. Y me da mucho gusto ver que está publicado el lunes 2 de noviembre a mis buenos compas de Somos Norte. ¡Ah, qué bonito! Les mandamos un saludón para los plebes de Somos Norte, ¿cómo no? Y para toda la raza que de San Luis Río Colorado y a la gente del Valle de Mexicali, hoy no más. Bueno, saludos para ellos y para toda la raza que nos sigue también por todo lo largo y ancho del Valle de Mexicali. A los diferentes ejidos y colonias, les mandamos el saludón, ¿cómo no? ¿A quién más? Ah, sí, ¿cómo no? Ah, tenemos dos mensajes, sobres, abatos. Ahí le estoy mandando la felicitación también a todos los cumpleañeros y cumpleañeras, para la gente que está festejando aniversario. ¡Ah, vato! ¡Sobres, carnalita! Voy a leer los mensajillos de WhatsApp que siguen llegando. Dice, ¡ahí viene el agua, cholo! ¡Ahí viene el agua! Mi compa Romerito que nos manda, nos mandó un video. Parece que ya, hasta parece que va a llover. ¿Dónde es eso, carnal? Ah, sí, ya vi dónde es. ¿Tú crees que vaya a llover, loco? ¿Qué onda? Hacemos una apuesta. Si llueve, ¿qué será bueno apostar? Si llueve, nos echamos unos botiquines. Y si llueve, nos echamos unas caguamas. Si no llueve, nos echamos unas caguamas. ¿Qué onda? Jala lo que dice mi compa también. ¡Ahí viene el agua! ¡Ahí viene el agua! ¿Será cierto eso? Dice, ¿onta bebé? Gas. Eso está bien fácil, loco. Andas exactamente... Ah, me equivoqué. Yo pensé que estaba bien fácil, pensé que sabía qué calle era, pero no sé qué calle es. Parece una calle acá por la Nacionalista, pero no sé en realidad qué calle es. El compa Romerito dice, nomás agarra cura, dice, mi compa dice, jalo, sobres, si no llueve nos echamos dos caguamas, y si llueve nos compramos un 6 de botiquines, ¿qué onda? Pues hay que echarlo a la suerte, ahora sí que sea lo que Dios quiera. Noé dice, si va a llover, cholo, no, estamos bien salados, loco, dice, el patrón aquí dice, hay mucho jatoquero, no va a llover. Allá en el rancho dicen de otra manera. Es la Yugoslavia, Simón, ya, pero si es la nazi o no. Simón, si es la nacionalista, allá por la Yugoslavia. Mi compa Roberto, ¿qué dice mi compa Robert Boy? Oilo, ya me estás quemando, Roberto, ya me estás quemando. Que yo no pago las apuestas, ¿cómo no? ¿Cuándo le he quedado de ver a alguien? Nunca. Acá mi compa dice, hijo su máquina, parece que va a llover bien machine. Mi compa anda allá por los rumbos de la calle 11 y la Lázaro Cárdenas. Se pone bien gacho, parece que sí va a llover, loco, no vaya a ser. Vamos con más buenas rolas, esta es la pura sabrosura en Invasora. ¡Súbale!

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1: ¡Vamos a llegar a la música de Control! Mi compa el Martínez dice, ¿ontoy, paisa? Ahí andas pegadito a la línea, loco, empujando la línea, dijo mi compa el Régulo. ¡Ánimo!

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1: Acá mi compadre que viene hecho feriando, dice todo mi compa, qué buen ambiente, no hombre, loco, ahorita se va a poner peor esto, peor, dice, ontoy cholín, ontas, a ver, criatura, ¿qué andas haciendo por ahí? Caray, qué lejos me quedó esta foto, la neta, no sé, pero hay un choque ahí en la esquina, ponte trucha, espérate, me quedó bien lejos, la neta, pues la única referencia es la tienda esa que está ahí, pero me queda bien lejos. Marcos Martínez, me queda bien lejos la foto, carnal. Mi compa Nacho dice, ¿qué rollo? ¿Qué pasó? Le mandó un link ahí. ¿Qué anda haciendo? Anda, me mandó un tip ahí de cosas para la casa, que anda chambeando en su casa, ¿qué está haciendo, loco, No le entendí. ¿Sabe? No entendí. Bueno, ahorita checamos esa onda que me mandó el compa Nacho. O a lo mejor se equivocó, ¿no? ¿Quién sabe? A lo mejor se le iba a mandar a alguien más. Bueno, ¿quién más? Mi compa Rubén dice, ¡Cholo, va a llover! ¡Onta, bebé! ¡Ah, caray! Está bien oscura tu foto, loco. Parece ser... No, es que no se alcanza a ver, pero parece ser... Por la náhuac antes de llegar a la Lázaro, pero la neta no alcanzo a ver bien, pues está muy oscura la foto. Se me hace que sí le está lloviendo a mi compa. Y acá mi compa dice, ¿dónde está mi compa Armando? Ah, no, pues eso sí, quién sabe, me manda una foto del cielo. Cuando, pues está bien nublado, Simón. A lo mejor lo que quería hacer notar era que sí está bien oscuro. Neta, parece que va a llover, el cielo se está nublando. Parece que va a llover. Ay, mamá, me estoy mojando. Y acá mi compa dice, a ver, Ontoy, no, pues es que me mandan fotos bien gachas, pues me mandan la foto así nomás con el cielo y un poste de luz. ¿Cuándo voy a atinarle así? No sean tramposos. Acá mi compa me manda una foto de la carretera para que vea que ya está lloviendo ahí donde anda mi compa, mira. Para donde va mi compa, de ahí ya viene el agua y se ve ya el agua tocando tierra. Anda pues, ya está lloviendo. Bueno, habrá que ver si llega para acá, ¿no? Porque me queda bien claro que por la carretera San Felo, no sé a qué altura, ya hay agua. O sea, ya se ve que a lo lejos, ya se ve que está cayendo el agua, ¿verdad? Pero pues, falta que llegue para acá. La neta Yo la veo bien complicada que llegue para acá. A lo mejor va a caer alguna huilla por ahí, cerquita de las afueras, ¿no? En algunos barrios, pero leve nomás. Si llega a caer agua, quiero que me mande un mensaje. Me diga, aquí ya está lloviendo. Video y todo el rollo, porque es todo un espectáculo que llueve en Mexicali. Nunca llueve, loco. Estamos asombradísimos cuando llega a caer algo de agua. Decía mi papá, no va a llover, hay mucho jatoquero. Bueno, vámonos con más buena música, caralitos. 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Hoy no más, puras buenas, loco, puras para echar bailongo. Súbale.
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1: Hoy no más, la banda del mexicano, en una tarde de qué buena fiesta. ¡Hoy no más, suele!

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1: Pura sabrosura, puro. Fíjate que me encontré yo en internet una foto de un vato que dice que la Laguna Salada tuvo agua desde 1923 hasta 1993. Yo lo viví aquí en Mexicali para el 93, pues se me hace muy reciente el 93. Yo la Laguna Salada la conocí así, seca, aunque dicen que ya hay agua otra vez en la Laguna Salada, ¿no? ¿Ustedes han venido a verla? Dice, mi cholo dice, ya sería mucho si no le atina. Pues sí, Boulevard Adolfo López Mateos, ahí en Hidalgo, carnal. Bueno, pues ahí le mandamos un saludón a la raza que anda jalando ahí en la gasolinera en Hidalgo. Le damos un beso totote, cómo no. Saludones al compa del Suazo también que anda chambeando y que llegó a la gasolinera, yo supongo, ¿no? Al compa Martínez, díganlo más, mi compa. Ah, no, es el compa José. Ese José, ¿qué anda haciendo? Yo sé dónde estás, Yo sé, esa barra, yo sé dónde es. Bueno, ¿dónde estaba? Porque ya no está esa barra, la neta. Ya, esa foto es vieja. Esa foto es de un lugar que estaba ahí en la Plaza Mandarín. Ay, amor de mis amores, amor mío, que me hiciste. Bueno, acá mi compa también me manda foto. Dice, a ver, ¿ontoy? Aquí estás. ¿Qué calle es esta, carnal? Anda, pues. Sí sé dónde es. Aguántame, dame 2 segundos para pensarlo, ahorita te lo digo, porque sí me acuerdo de ese lugar. Dice, oye, ¿cómo ves el cielo? Dice, otra vez les va a pegar a la Progreso. Oye, es que es cierto, mis compas de la Progreso les cae agüita y se les va la luz, ¿no? Dice, Cholito, mándale un saludo al tremendo fantasma que anda trabajando cerca del Panteón del Centinela, haciendo una lápida. Saludos, Cholitos, abrazote, que Dios te bendiga. Igual a ti también, mi compa Marco.

0: Faro de San Felo, pero había, o sea, era puerto, pues. Ahora sí hay un lugar donde llegan los barcos, pero está acondicionado ya. Antes me imagino que era más chido acá. Bueno, carnalitos, vamos a ir con más buena música cuando son las 12 del mediodía con 46 minutos. Faltan 14 minutos para que emprendamos la graciosa vida y tengo que correr porque me esperan con muchas ganas un platote acá de unas fajitas de res con su respectivo guacamole, sus frijolitos y unos chilitos. ¡Oh, loco!
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2: ¡Ay, no más, carnalito! ¡Vamos, no más, buenas rolas! Salud para la gente que nos sigue mandando los mensajes. ¡No va a llover, hombre! ¡Ya ni le estén haciendo! ¡No va a llover!

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1: ¡Faltan exactamente 5 minutos! 5, 4, 3, 2, 1, ¡despeguen! Ah, no, pensé que era el conteo para el fin del mundo. ¡No, qué miedo me dio! Dice, ni va a llover, hombre. Bueno, sí van a llover, pero van a llover guamas. Dice, uy, imagínate, imagínate que un día... Fíjate el sueño guajiro de un borracho. Que un día tuvieras dormido

y te empezara a caer agua. Y luego de repente no era agua, era cheve. ¡Oh, loco! Íbamos a salir todos con envases y, es más, con tambos de esos de 200 litros para llenar, y un embudo grandote aquí pegado en el Océano Pacífico. Con eso, imagínate. Ya veo yo al del Miro con un embudo grandote y una manguera acá cachando la cheve de la lluvia. ¡Qué pirata estás! Traes puro sueño, cholo, puro sueño. La neta, sí, ese sería un bonito sueño ese, ¿no? Dice del Miro, ¿y yo por qué? Bueno, ¿y por qué no? A ver, ¿y por qué no? ¿Y yo por qué? Dice el vato. ¿Cómo que por qué? Pues que te la pasas del agua, condenado. ¿A poco no es cierto? Dice compa José, no, sí se puede. No, no se puede, carnal, no se puede. No se puede, es imposible. Eso no va a pasar nunca. Jamaica, never de limón. La never. Saludos a mi compa el Suazua. Ahí anda chambeando bien machín, que llegó a echar gasolina y nomás. Bueno, saludos también para todas. Ay, cómo son gachos, la neta. Para toda la gente que anda chambeando en la calle, carnal, échele ganitas. No va a llover, hombre, no va a llover. A lo mejor va a ser un poquillo de tierra, un poquillo de aire, pero no más. Es más del escándalo. Aquí en Mexicali no llueve nunca. Y además, mañana ya empiezan las fiestas del pueblo. Entonces, no puede llover hoy. Imagínate mañana todo encharcado el Río Nuevo. ¡Qué salados están! Neta, morros. Estarían bien salados si pega un llovidón macizo acá y se llenara todo el Río Nuevo de agua. ¡Loco! ¡Qué salados, la neta! Pero bueno, hasta ahí la cosa. Mi compa Delmiro dice, ¿qué dice? Al perro más flaco se le suben todas las pulgas. ¡Óyeme! Pues crían fama y cuéntate a dormir. Dice, aquí andamos chambeando en las plataformas, dice, echándole ganas antes de que nos caiga el agua. ¡No va a llover, hombre! ¡Ya te dije! No vaya, y aparte, si andas de taxista, te conviene que llueva. Menos raza se va a querer mojar, más raza se va a querer ir en taxi, ¿no? Oye, ya me voy, me ausento, me retiro, huyo, me diluyo, desaparezco. Don't look for me because I'm not gonna be here anymore. Y a nombre de Edith Arroyo, la bombón, y a título personal, me despido. Sígase usted portando muy mal, haga muchas travesuras, no le cuente a nadie porque la gente, mire, es chismosa, naca, vulgar, corriente, poco fina, canalera, del puente quemado, chupapalitos, comer...

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1: La fiscal general de Baja California, María Elena Andrade Ramírez, afirmó que existe un presunto cartel inmobiliario relacionado con 6 exservidores públicos del Registro Público de la Propiedad, actualmente vinculados a proceso y en prisión preventiva. Señaló un caso en Tijuana donde una persona habría obtenido ilegalmente unas 50 viviendas. Familiares de los 43 normalistas de Ayotzinapa protestaron ayer miércoles frente al 27 Batallón de Infantería en Iguala, Guerrero, al cumplirse 12 años de su desaparición. Durante la jornada exigieron al ejército entregar 853 folios que aseguran podrían contener información sobre el paradero de los estudiantes. Mark Zuckerberg, presidente ejecutivo de Meta, defendió que el desarrollo de la inteligencia artificial debe buscar empoderar a las personas y evitar concentrar su control. Durante el evento Meta Connect 2026, también habló de la superinteligencia, término utilizado recientemente por Donald Trump al abordar el futuro de esta tecnología. Soy Ángel Tanor y más información en uniradiobaja.com.
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1: Baja California contempla instalar 192 consultorios de atención primaria en salud como parte del Servicio Universal de Salud para ampliar el acceso médico en comunidades. La convocatoria para médicos y personal de enfermería permanece abierta hasta el 14 de octubre de 2026, incluidos profesionales jubilados. La presidenta Claudia Sheinbaum recibió en Palacio Nacional al presidente de Corea, Lee Jae-myung, durante su visita oficial a México. Ambos mandatarios participaron en la ceremonia de bienvenida, que incluyó los himnos nacionales, la presentación de sus equipos de trabajo y la fotografía oficial. Una coalición de 80 países pidió ante la Organización de las Naciones Unidas reabrir el Estrecho de Hormuz y condenó los ataques atribuidos a Irán contra países vecinos. También alertó sobre el avance de los hutíes hacia el estrecho de Bab el Mandeb y sus posibles riesgos para la navegación y el comercio internacional. Soy Ángel Tanor y más información en uniradiobaja.com.
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2: 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Tú... 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
1: La alcaldesa de Mexicali, Norma Alicia Bustamante Martínez, aclaró que el ayuntamiento no construirá un mercado municipal en los antiguos terrenos debido a que no cuenta con presupuesto asignado. Explicó que el gobierno municipal únicamente realizará gestiones para impulsar el proyecto y señaló que recursos estatales previstos fueron destinados a otros rubros. La Secretaría de la Defensa Nacional informó la detención en Mexicali de Ernesto Enrique N., alias El Niño, señalado como jefe de plaza del Cártel del Pacífico, facción Los Mayos en Puerto Peñasco, Sonora. Durante el operativo, también fue detenido otro hombre cuya identidad no ha sido revelada. El Kremlin agradeció la invitación de Donald Trump al presidente ruso Vladimir Putin para participar en la cumbre del G20 en diciembre en Florida. El portavoz presidencial Dmitry Peskov señaló que aún no existe una decisión sobre la asistencia, por lo que consideró prematuro hablar al respecto. Soy Ángel Tanor y más información en uniradiobaja.com.
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2: Saludos compa Luis R. Conrique viejo, aquí andamos con el reliquín colgado.
1: 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Ahora recio.
2: ¡Está recio viejo! ¡Solita!

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1: La gobernadora de Baja California, Marina del Pilar Ávila Olmeda, respaldó el resultado de la encuesta de Morena que designó a Julieta Ramírez Padilla como coordinadora estatal. Reconoció el derecho de Evangelina Moreno Guerra a impugnar ante el Tribunal Electoral y llamó a mantener la unidad y el respeto dentro del partido. El Instituto Mexicano del Seguro Social informó que se reunió con 4 de las 5 familias de los recién nacidos fallecidos en un hospital de Durango. Las autoridades entregaron expedientes clínicos y reportaron avances de la investigación en la que participan dependencias federales y estatales. La presidenta encargada de Venezuela, Delcy Rodríguez, afirmó ante la Asamblea General de las Naciones Unidas que habrá elecciones con igualdad de condiciones para todas las fuerzas políticas. Señaló que su gobierno inició un diálogo con sectores de la oposición, aunque no precisó una fecha para los comicios. Soy Ángel Tanori, más información en uniradiobaja.com.
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1: La fiscal general de Baja California, María Elena Andrade Ramírez.

0: Ramírez afirmó que existe un presunto cartel inmobiliario relacionado con 6 exservidores públicos del Registro Público de la Propiedad, actualmente vinculados a proceso y en prisión preventiva. Señaló un caso en Tijuana donde una persona habría obtenido ilegalmente unas 50 viviendas. Familiares de los 43 normalistas de Ayotzinapa protestaron ayer miércoles frente al 27 Batallón de Infantería en Iguala, Guerrero, al cumplirse 12 años de su desaparición. Durante la jornada exigieron al ejército entregar 853 folios que aseguran podrían contener información sobre el paradero de los estudiantes. Mark Zuckerberg, presidente ejecutivo de Meta, defendió que el desarrollo de la inteligencia artificial debe buscar empoderar a las personas y evitar concentrar su control. Durante el evento Meta Connect 2026, también habló de la superinteligencia, término utilizado recientemente por Donald Trump al abordar el futuro de esta tecnología. Soy Ángel Tanor y más información en uniradiobaja.com.
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